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1: Por la bendición que han venido buscando. En esta ocasión quiero leer con ustedes una palabra muy interesante, aunque es una palabra muy dura, pero como a pesar de que nosotros creemos en el Evangelio, pero muchos no estamos bien ubicados en este Evangelio glorioso. Decimos que el Evangelio es glorioso, y esa gloria Dios quiere que sea reflejado también en nosotros, porque la luz de Dios es la que va a alumbrar nuestra vida, nuestro caminar. Entonces necesitamos ubicarnos con una palabra que estoy recibiendo ahora en mi corazón, que quiero trasladarle con todo mi corazón. Amén. Vamos a leer el capítulo 8 del Evangelio de Juan. Tengo unos versículos de la palabra de Dios que están maravillosa para nosotros los que creemos. Aleluya. Dice el versículo 42 en adelante del capítulo 8 del Evangelio de Juan. Cuando la tengan abierta la Biblia, vamos a leer todos. Ustedes siguiendo los pasos de las palabras benditas de Cristo Jesús. Entonces Jesús les dijo: si Dios fuera vuestro Padre, me amaríais, porque yo he salido.

0: salido y he venido de Dios. Yo no he venido por mí mismo, sino que Él me envió. ¿Por qué no comprendéis lo que digo? ¿Por qué no podéis oír mis palabras? Vosotros sois de vuestro padre, el diablo, y queréis satisfacer los deseos de vuestro padre. Él era homicida desde el principio y no basaba en la verdad, porque no hay verdad en él. Cuando habla mentira, de lo suyo propio habla, porque él es mentiroso y padre de mentira. Pero a mí, porque os digo la verdad, no me creéis. ¿Quién de vosotros me haya culpable de pecado? Y si digo la verdad, ¿por qué vosotros no me creéis? El que es de Dios escucha las palabras de Dios. Por esta razón, vosotros no las escucháis, porque no sois de Dios. Solamente nos vamos a sentar a escuchar la palabra de Dios. Aleluya. Cada palabra que Cristo pronunció tiene una finalidad de redarguir al hombre, para que el hombre se aparta de las cosas, aunque parezcan buenas palabras, buenas cosas. Cristo trajo una palabra que es sobre todo toda palabra que haya en los hombres, porque la Biblia es una palabra diferente, aunque consiste en palabras a veces claras, pero tiene un propósito muy, muy interesante, donde nosotros los hombres que estamos en la tierra necesitamos entenderlas y comprenderlas, porque el Señor, eso es lo que reprocha a los fariseos. Dice, ¿por qué no comprendéis lo que digo? Dice, ¿por qué no podéis oír mi palabra? El Señor en determinado momento, en este libro en especial, el libro de Juan, Él enfatiza mucho que Él hace las cosas según lo que el Padre le da. Él dice las palabras según el Padre le habla. Él hace las cosas según ve del Padre. Pero dice aquí mis palabras, porque esa palabra es la base que Dios quiere que nosotros tengamos para ser librados de nuestra conducta. Aunque cada uno de nosotros podríamos creer que tenemos una conducta buena, una conducta que podría ser recto para nosotros, pero que para Dios no tiene ninguna validez, porque Cristo vino a implantar una palabra diferente, porque ustedes saben que Cristo es la palabra viviente del Padre, ¿verdad? Entonces, nosotros tenemos que hacerle caso a esas palabras. Amén. Pues pasé por alto un saludo, pero ya no pude dar porque no sé si nos vamos a salvar hoy después de escuchar las palabras de Cristo. Perdone que, claro que el propósito del mensaje es para salvación, es, siempre es para vida. Hace algunos días estábamos predicando acerca de dos pecados que no son pecados ni de muerte, ni de otros pecados que es conocido más peligrosos, pero Dios siempre ha recalcado a la humanidad que no deben de mentir. Uno de los mandamientos que Dios le dio a Israel, que no tomara el nombre de Dios en vano, porque era un pecado grave tomar el nombre de Dios en vano. Entonces, por eso Dios relaciona su nombre con su palabra. Entonces, en esta ocasión, hermanos, me voy a sentir un poco diferente esta vez, aunque iba a decir que el Señor puso en nuestro corazón, especialmente en mi corazón, para visitar este lugar, porque voy a decir esto. No sé si hago mal en decir esto. He visto a Lionel siempre en los retiros, como que alguien me trajo su imagen para que lo visitara en esta ocasión, y por eso estamos aquí. Pero tristemente voy a hablar no una palabra de consuelo, sino que vamos a hablar de una palabra que es la palabra que ha corrompido la imagen, la conducta de todos los seres humanos, que es la palabra mentira. El Señor me habló estando sentado ahí. No va a existir una iglesia perfecta, porque nosotros los humanos tenemos ya una vocación, una práctica de mentir. Algunos somos especialistas en mentir. Y como que si eso fuera ya la cultura, por eso el Señor, cuando vino a la tierra, cuando hablaba de la verdad ante Pilato, y Pilato le dice: ¿qué es la verdad? Cuando yo miraba por primera vez esa palabra, ¿qué es la verdad? Porque Pilato desconoce la verdad, porque se había dado cuenta que un supuesto pueblo de Dios, que lo cual era Israel, un pueblo santo. Hay mucha gente que van a Israel, consideran que Israel es santa, pero su práctica no hay tal santidad. Entonces, por eso Pilato, cuando Cristo, como era hombre y era judío, él se asombró tanto de oír la palabra verdad. ¿Qué es la verdad?, dijo. ¿Qué es? Si aquí el sumo sacerdote nos damos de la mano de mordidas con él. Así trabajamos aquí. Usted viene hablando de la verdad. ¿Cuál verdad? Yo no conozco la verdad, porque era un sistema. El que no miente no come, el que no falsea no vende. Entonces, esa es la base de la cultura, de la vida en todos los tiempos. Por eso me doy cuenta en esta noche, el pecado más grande que no se echa de ver porque no es un acto, sino que es una, eso y conlleva actos, pero no es un acto repugnante, no es un acto que se puede señalar, porque a veces uno se queda perplejo, confundido. Yo que soy pastor, a veces llego a pensar de esta manera: bueno, ¿quién tiene la razón? ¿No será que yo estoy mintiendo? Este es el mentiroso, yo soy el mentiroso. Porque hay gente que aseguran, que afirman una cosa, y hasta en el nombre de Dios. Y me refiero a la iglesia, no el mundo. Aseveran una cosa con una realidad, pero como que si fuera verdad la mentira, ahí es donde uno se confunde, pues. Si conoce un poco de la verdad. Por ejemplo, hace mucho tiempo, allá en la iglesia donde yo soy, Dios nos ha bendecido con manifestaciones sobrenaturales interesantes. Una vez una hermana había vendido un subterreno que le habían regalado, y por seguridad no dejaba su dinero en su casa, lo llevaba consigo en la iglesia. Y de repente, mientras ella adoraba al Señor, otra mujer sentada a la par de ella con una niña, instruido por su madre, cuando vio el dinero, tomó el dinero. Y la pobre mujer, cuando se dio cuenta a la hora de terminar el culto, ya no tenía el dinero. Y empezó a buscar, quizás también de la misma manera como uno mira las cosas: ¿no será que lo dejé? ¿No será que no lo traje? Pero estuvo triste, angustiada, porque ese terreno era la herencia de una su hija que le habían dado. Quiere decir que era una fortuna, aunque no era mucho, pero era su vida, la vida de su hija. Entonces vino a quejar a la iglesia y le dijo a los ancianos: hermano, no me hagan el favor de investigar, porque yo siento como que la hermana fue la que me tomó el dinero, que estuvo a la par mía tal día. Entonces nosotros siempre hacemos la diligencia, y los ancianos llamaron a la mujer que estuvo sentada a la par de ella, y la hermana, pues, entre comillas, porque por eso, hermano, no sé si usted es hermano, no sé, a ver si somos, no sé si somos hermanos en realidad. Ella confesó como una cristiana, y basando su afirmación con lo que Dios es, con la iglesia, o es en la iglesia, ella empezó a jurar diciendo una verdad terrible, diciendo: ¿cómo van a creer ustedes, hermanos ancianos, que yo le voy a robar a mi hermana? Y estando yo en esta casa de Dios, que sabiendo yo que el Señor aquí se manifiesta, que hasta Dios lo muestra a uno aquí, y hago yo semejante cosa, Dios me libre, dice. ¿Sabe por qué se están riendo? Porque ya saben. Entonces ahí es donde uno queda perplejo ante la mentira. Por eso les decía, no sabe si uno es el mentiroso
1: o el mentiroso. Si uno está mintiendo o el mentiroso o la mentirosa en este caso. Pero la hermana, un día después que haya hecho todo eso, se le enfermó a esa niña de muerte. Se le salió una bola aquí, pero dentro de la garganta. Y se estaba muriendo. Una semana, creo, no recuerdo, pero sí una semana después. Ya la hermana ya estaba resignada por la confesión de esta hermana. Pues, ¿cuándo uno va a poder forzar a una persona así que está jurando en todo la, con todos los poderes de Dios? Pero enviamos a unas mujeres a visitarla porque ya ella era, supuestamente era inocente. Pero cuando llegaron las hermanas a orar por su hija, el Señor le mostró a una hermana que esta niña fue la que había tomado el dinero. Entonces vienen las hermanas, dice el Señor que la enfermedad de tu niña es por haber robado el dinero. Y otra vez la mujer, imagínense, muriéndose su hija, y todavía, hermanas, ¿cómo creen ustedes que me dicen semejante cosa? Sabiendo yo que Dios está en la iglesia, porque ese día nos llamábamos Elim. Sabiendo yo que Dios está en Elim, Dios me libre. Y viene el Espíritu Santo. Estas mujeres sí conocen la, saber cómo, sí conocen la voz del Espíritu Santo, según me cuentan. El Espíritu Santo le dice a una de ellas, en voz audible: levántate, ve y métate tu mano en esa caja que está ahí, y ahí está el dinero. Y se levanta la hermana, así como que ya conoce, como ya le mostró el Señor de una vez, como que oye. Como que hubiera sido ella la que había escondido el dinero. Y esta que es, hermana, le dice: amén. ¿Cómo lo ve? ¿Acaso Dios no conoce nuestras mentiras? Y el Señor me habló a mi corazón en esta noche, que si ustedes, nosotros todos, donde quiera que nos vayamos, tenemos una responsabilidad ante Dios de practicar la verdad. Y me dijo el Señor en esta noche que si nosotros no practicamos la verdad, porque me habló el Señor así hoy, ¿por qué cree usted que saqué a Israel, pero les puse leyes? Porque para mí, dice Dios, esta es profecía. Porque a mí, dice Dios, para mí no existe lugar donde refugiarse. Porque yo cubro todos los espacios de la tierra. Pero lo tremendo es que miraba al Señor, ¿por qué saca a Israel? Entonces el propósito de Dios de sacar a Israel de Egipto como una herencia de perfección, de fidelidad a la palabra de Dios. Por eso Dios les puso leyes, que la ley de Dios, o para la ley de Dios, no existía lugar geográfico. No importa si la persona no tiene nada o no tenga nada que comer o vestir, Dios es exigente en su palabra. Por eso usted no se conforma con una iglesia, con una congregación donde la formación de la iglesia es a base de mentiras, de convencimiento. Porque muchos de ustedes están formando congregaciones a base de mentira, de los pastores, de líderes. Y ustedes han formado las congregaciones basado en mentiras. Por eso decía, no podía dar el saludo, porque era fuerte la palabra de hoy. ¿Sí? Ni podía yo en esta noche. Porque el Señor le dio leyes a Israel, aunque estaban en el desierto, sin agua, sin casa, sin comida, pero su ley no faltaba en el desierto. Ojalá que entienda usted ese puntito. Porque muchas veces nosotros no tenemos una posición fija, más cuando estamos buscando superar la vida económica. Entonces, no nos establecemos, no nos definimos, no definimos nuestro carácter, pero sin saber que si no está definido nuestro carácter de comportamiento ante Dios, nos hemos olvidado de que mañana moriremos. Nos hemos olvidado de que Dios, hermano, viene a pedir cuentas no solamente a la iglesia, sino que a todos los hombres de la tierra, a grandes y a chicos. Dios viene a pedir cuenta. Entonces, por esa razón, nosotros tenemos que hacer conciencia de ese punto de relación, porque ahí es donde nos vamos a constituir no solamente como pueblo de Dios, sino como hijos de Dios. Y esa es la revelación, la visión que cada hombre, cada mujer que debe de tener. Usted no vaya a actuar como muchas veces suelen las personas hacer. Por ejemplo, hay personas que les dan una noche de posada y se traen todas las cosas de la casa. Me doy a entender. Si usted no entiende este mensaje, usted por demás que se ponga verde, morado, en ayunar, en orar, jamás va a salvarse. Jamás se salvará usted. Jamás. Porque no está estructurando una vida determinada. Porque no sabemos por dónde andamos y por dónde estamos cuando el Señor nos sorprenda con su venida. Porque somos iglesia de Cristo. Si somos del pueblo de Dios, entonces tenemos que fijar una posición. Y la posición, hermano, no es en un templo, no es en una iglesia, sino es ante una palabra que rige la vida de todos los seres humanos, donde quiera que estén y donde quiera, quien quiera que sea, es la palabra de Dios el que va a regir la vida de los seres humanos. Que no nos escondamos detrás de un hombre o de una Biblia, porque de todas maneras la Biblia dice que Dios no dará por inocente al culpable. Jamás. Yo estoy asustado de lo que les estoy diciendo. Dios quiere que establezcamos una vida, que nuestra vida sea una vida definida. Que usted sea una persona recta. La rectitud no es hacerse el creyente. La rectitud consiste en que la persona hable verdad. Esa es, se llama rectitud o perfección. La perfección no es darle la mano a un hermano y hablar bonito, tener voz cristiana. ¿No es eso? Dios hasta abomina esos tipos de actitudes cuando no se practica la verdad en lo íntimo. Por eso David, cuando pecó, una de las palabras que usó, le voy a leer el Salmo para que veamos cuáles son las palabras reales que David usó, porque son palabras que nos interesa y por qué las dijo David. David dijo cuando había pecado, dice en el capítulo, en el Salmo 51, especialmente el verso 6, pero leamos el 5, para que entendamos por qué lo dice. He aquí, en maldad he nacido y en pecado me concibió mi madre. He aquí, tú quieres la verdad en lo íntimo y en lo secreto me has hecho comprender sabiduría. Dicen algunos que David no era hijo de Isaí, pero por querer interpretar que en pecado fui concebido, no. ¿Sabe por qué David dice que en pecado fui concebido? Porque media vez, cuando los humanos, cuando el hombre cayó en el huerto del Edén, nosotros los humanos nacimos en pecado. No era que David tenía otra madre. Cuando nuestro padre Abraham pecó, Adán pecó, y nuestra madre Eva pecó, ahí fue donde nos concibieron ya en pecado. Y por eso David, cuando conoció el pecado cometido, mencionó esta palabra diciendo: he aquí, le dice a Dios, tú quieres la verdad en lo íntimo, en lo profundo de su ser. Están quietos, ¿verdad? Aquí no se puede aplaudir, hermano. Aquí, bueno, si usted puede. ¿Usted cree? Amén. Tú quieres la verdad en lo íntimo. Eso es lo que dice David. Porque esa es la práctica que Dios quiere que el hombre tenga. Yo lo vi, lo entendí. Yo he predicado muchas veces sobre estos versículos, pero el Señor me mostró en esta noche que todos los creyentes de la edad presente tienen que manejar, practicar un evangelio de verdad en todos los requerimientos. ¡Aleluya!
0: en todas las prácticas, en todas las, en todos sus detalles.
1: Amén. Por ejemplo, hay gente que se han salido de nosotros y todavía estamos con Gaspar Zapalú, dice. Y en base de eso están haciendo sus iglesias. Y nosotros ni siquiera nos redarguye esas palabras. Nada, como que si fuera. Les voy a comentar algo que nos pasó con los pastores antier. ¿Sabes qué me pasó? Estábamos comiendo y un pastor, por eso, uno de los pastores, o fue pastor, no sé si es una de las ayudas, había pedido camarón a la diabla. No estaba mintiendo, no estaba robando, pero ya no nos hace efecto comer al diablo, el nombre del diablo. Yo le tuve que regañar a ese hermano. Y creyendo tan santo, impecable, solo porque no chupamos o no fumamos, pero sí comemos el nombre del diablo. Mire, hermano, es tan serio el evangelio que ni siquiera nos damos cuenta cuándo pecamos, cómo pecamos, cuándo pecamos y en qué pecamos. ¿Usted quiere la verdad en lo íntimo? ¿O solo quiere aparentar una verdad ante personas? Nuestra reunión no vale nada porque no es nosotros o no somos nosotros lo que hacemos el culto, sino que Dios, el propósito de Dios cuando elige a una persona, cuando escoja a una persona, lo escoja no por bueno, ni por amable, ni por rico, ni por inteligente, ni por sabio. Lo escoge, lo elige para darle la oportunidad de estructurar una vida que se salve donde quiera que vaya, donde quiera que esté, que se salve eternamente. Y eso es lo que Dios quiere con la humanidad. Dios no necesita de congregaciones grandes. Muchos de ustedes basan su evangelio donde hay un pastor amable, donde hay un pastor que saluda a todo el mundo. Pero eso es mentira, porque el hombre no siempre es alegre. ¿Sí o no? Entonces, ¿por qué hacemos como que si fuéramos amables? Si el hombre tiene mal humor, ¿sí? También las mujeres, también. Igual también, ¿verdad? Verá que usted agarra a sus hijos a sartenazo limpio. Pero ya en la iglesia, ¿qué tal, hermanito lindo? ¿Cómo le va? ¿Cómo le extraño, mi hermano? Es una bendición verlo. Y no es cierto. Estamos mintiendo mucho y hemos hecho del evangelio una farsa. Pero eso es poco lo que le estoy diciendo, comparado con la mujer esa que les decía. Pero repito, el Señor determina hoy en esta noche que si el hombre o la mujer no construye una vida basada en la verdad, simplemente dice Cristo a esa persona: esa persona no me escucha, no me entiende, no oye mi palabra, porque es de su papá el diablo, dice. Es que no escuchar no significa no oír lo que se está diciendo, sino que cuando no nos importa, cuando no le damos importancia, cuando no le damos cabida a la palabra de Dios en nuestra práctica de vida, lo que no nos damos cuenta, que estamos obrando a la manera del diablo. Eso es lo que me asustó. ¿Acaso le gusta a usted que le digan hijo del diablo? Pero eres hijo e hija del diablo cuando mientes. Porque la mentira, dice Cristo, proviene del diablo. Porque el diablo es mentiroso y padre de mentira. Si usted medio practica la mentira, es nieto del diablo. Ya le rebajé un poquito. No me asusté, hermano, me asusté. Yo venía contento para venir a predicar, pero hoy, cuando vi la palabra, porque qué difícil es visitar a un pueblo por primera vez y hablar en este término. Eso es cruel. Es como que no tuviéramos amor. Pero ¿cuántos creen que esto es amor de Dios a nuestra vida? Que nos libera, que nos da la palabra a tiempo. ¿De verdad usted siente ser amado por el Señor? Entonces no podemos alcanzar la imagen perfecta, porque lo que nos hace inestable es admitir la mentira en nuestra boca. Lo triste es que ni siquiera nos damos cuenta, así como la comida que les hablaba, cuando estamos mintiendo. Cuando la persona miente porque está guardando una imagen, y esa imagen es falsa. Porque la imagen verdad del hombre, cuando el hombre confiesa que es pecador, esa es la verdad. Practica la verdad. Nunca exagere las cosas. Nunca oculta las cosas. Porque es que es feo, hermano, es terrible. Cuando uno mira la palabra de Dios, cuando el propio Cristo haya dicho, porque la señal o las características de un hijo del diablo, no solamente aquellos que asesinan, sino aquellos que no escuchan, que no entienden la palabra de Dios. Dice el versículo 44: vosotros sois de vuestro padre el diablo y queréis satisfacer los deseos de vuestro padre. Por eso da miedo cuando uno mira la Biblia y cuando practica la mentira, porque he visto gente llorar ante una mentira. Hay gente que han sido condenados, sentenciados en las cortes, aún en las propias iglesias, llorando como que pudo más la mentirosa o el mentiroso. La gente llora. La gente clama ante Dios. Y la gente no se da cuenta que están satisfaciendo al padre o al diablo, al padre de mentira, que es el diablo. Pero quiero que entendamos esto, hermano, porque el Señor lo que me mostró a través de estos versículos de la Biblia, que muchas veces nosotros, por no tener definido nuestro destino, nuestra vida, por eso admitimos muchas mentiras en nuestra vida. Y eso hace que somos inestables. Y eso hace que nuestra vida espiritual no se desarrolla. Cuando Pablo el apóstol dice, cuando encuentra una iglesia en decadencia espiritual, no prospera, no fluyen, no progresan espiritualmente, a veces no es por pecados, así pecados, claro, sino por una práctica de mentira, porque esa práctica de mentira hace que el creyente no define su carácter y trata de orar, trata de buscar y trata de lograr de entender a qué se debe sus caídas. ¿Por mentiroso? Porque ahí está erradicado todos los pecados: el robar, el tomar, los adulterios. Todo está ahí erradicado. Porque me asombra a mí que la personalidad del diablo, los poderes del diablo, está basada en la mentira. Le voy a leer la otra parte de este versículo 44. Él era homicida desde el principio y no se basaba en la verdad, porque no hay verdad en él. Esas son las características del, esa es la personalidad del diablo. No basa su práctica en la verdad, todo forcejea. Por eso el Señor, más adelante, ya en el capítulo 10, compara al diablo con un asaltante. Y dice Cristo, cuando describe del asaltante, el asaltante incursiona en momentos donde el hombre, porque yo he visto gente firmes en las iglesias, sirviendo, contentos, sin prejuicio, cuando de repente viene alguien y le prejuicia su mente con mentira, y esa persona se retrae, ya no canta, ya no sirve a gusto, y al fin hasta se va. Ese es el diablo. Es un asaltante que se sube por la cerca. Forcejea tu mente. Forcejea la entrada a tu corazón. Por eso le llaman asaltante. Muchos de ustedes, muchos de nosotros somos asaltados repentinamente por una voz, por un acto, por la voz de los asaltantes, que son hijos del diablo. Y mucha gente han sido ganadas, vencidas por las mentiras que el diablo pone en la boca de mucha gente, porque esa es la práctica que hace el diablo. Nunca se basa en la verdad. No sé si me están entendiendo. Cuando el diablo incursiona en tu vida, está asaltando tu vida. No está entrando por la puerta. En cambio, Cristo no nos asalta. Le voy a mostrar un drama bíblico. ¿Cómo se comporta nuestro Cristo? El Cristo un día llega al pozo, sentado, se sienta Cristo.
0: una mujer que usted ya sabe quién es. Y le dice: mujer, ¿puedes darme un poco de beber? Y así sucesivamente empezó a conversar con la mujer. Aunque la mujer estaba exaltada de todos los engaños de los otros hombres, de todas las mentiras que los otros hombres le habían hecho. Pero el Señor empieza a conversar con la mujer hasta llegar al punto de su pecado. ¿Por qué el Señor no ganó a la mujer como los otros maridos antes? Ellos hablaron bonito de la mujer sin que la mujer era bonita. En cambio, el Señor, cuando le dice: ¿quieres escuchar más de la palabra? Ve y llama a tu marido, le dice. ¿Cómo va a ser eso? Yo no tengo marido, dijo la mujer. Sí, pues, dijo el Señor, solo 5 has tenido y ya el que ahora tiene es el número 6, y ya estás pensando dejarlo también, le dice. Y de esa manera la ganó. Entró por la puerta. No la enamoró, como hacen mucha gente enamorarse de la gente. Usted es feo, hermano. O feo. Somos feos. Ojalá que fueran, si fuera nuestra cara. Cuando hablo yo de fealdad, me refiero a nuestra conducta. Pero la mujer le hacían creer que era bonita, que merecía, ni siquiera, yo siempre he dicho de esa mujer, le ofrecen de todo. Mira, mijita, si te casas conmigo, ni siquiera vas a planchar, ni siquiera vas a tener que ir a traer agua. La convencían. Eso es asaltar la vida de una persona. Ahí están los asaltantes. Los 6 maridos de la mujer samaritana eran asaltantes, eran hijos del diablo. ¿Sabe qué miraba yo de esa mujer un día? La mujer esta no es que le gustaba a los maridos, sino que es una figura bíblica. Es una figura de la iglesia que está siendo enamorada por los hombres. Asaltan su vida. Por ejemplo, hay personas que hablan por televisión. Mire, hermano querido, le dicen. Mire, hermano querido, esos dólares que tiene, haga un pacto con el Señor y entrega ese dólar al Señor, y el Señor te va a darla. Es asaltar la vida de la gente. Usted ni sabe cuántas veces lo han asaltado. En su vida ni siquiera se da cuenta, porque los asaltantes se suben de la cerca. En cambio, el Señor, yo admiro la ciudad, la nación de Estados Unidos. Por ejemplo, allá en Phoenix no tienen muros de 3 metros de altura. Las barreras, las cercas de allá son de esta altura. Solo es pasarlo así, ¿para qué tener que usar escalera? ¿Y cómo la gente respeta en esa cerca? ¿Qué pasa si se pasan de la cerca? Lo acusan de asaltantes, de ladrones. Por eso esta nación es bendecida por Dios, porque aunque hay sus cosas, pero tiene prácticas que nosotros las arruinamos aquí. Gracias por los que se rieron, por los que se molestaron conmigo, pues. Bueno, ¿qué vamos a hacer?
1: El Señor se preocupa, o sea que señala a los fariseos, dice, ¿por qué no comprendéis lo que digo? Dice Cristo. Porque el hábito del hombre de mentir es una de las cosas más difíciles. Hasta es más fácil dejar la borrachera que dejar de mentir. ¿Quiere que le diga algo? Las parejas todavía mienten aún en la cama de anoche. No sé de qué se están riendo. Es decir, que despiertan mintiendo, duermen mintiendo. Dice Cristo, ¿por qué no comprendéis? Lo que yo digo, dice. Porque para el mundo, hermano, es inalcanzable la verdad. Pero nosotros tenemos que luchar, hablar la verdad, practicar la verdad. Porque ahí está escondida nuestra vida, en la verdad. Y el Cristo más atrás también ha dicho, la verdad os hará libres. Os hará libres.

¿Cuántos quieren ser libres? Por eso la libertad no depende de un lugar de seguridad, de economía. La libertad consiste en un corazón que practica la verdad en lo íntimo. No importa, aunque el mundo no le crea. ¿Acaso creyeron a Jesús cuando vino a la tierra? No lo creyeron, aquí lo está diciendo. Ustedes no me creen, porque hablo de verdad, porque no comprenden la verdad. Por eso comprender la verdad es muy importante para nosotros, porque ahí está escondida la perfección, la estabilidad de nuestra vida cristiana. ¿Cuántos quieren ser cristianos estables? Porque hay cristianos que son inestables con cualquier cosa que les pase en la casa, en el trabajo, con sus amigos o en la iglesia. Se ha sabido de gente, una vez una persona que lo iban a poner de pastor, pero el presbiterio, es de una misión, el presbiterio decidió poner a otro, y el que lo iba a poner de pastor se sintió mal y salió de la iglesia y se fue a chupar. Y quiere ser pastor, ¿cómo va a hacer eso? Y ahí se perdió para siempre. Entonces el creyente es probado para evidenciar la verdad. Entonces, ¿por qué digo la estabilidad de un cristiano? Porque es triste, hermano, a uno de pastor le da miedo que le pasa algo a un miembro inestable, de seguro que va a caer, de seguro que va a dejar de venir a la iglesia. Eso no es cristiano. ¿Eso no es un creyente confiable? Por ejemplo, hay directores de alabanza que no se les puede decir nada porque es intocable. No se le puede corregir. Y al ratito ya al siguiente día está tocando en otra iglesia.

Claro que le llega pensamientos malos, pero no por eso se va, no, no por eso se rebaja o se hunde, sino que es estable, porque nos tiene que ser probado. Amén. Porque si no nos prueban, porque nos importa la estabilidad cristiana, porque qué terrible es vivir en medio de una comunidad cristiana en suspenso. Ojalá que no se vaya el hermano, ojalá que no se enoje, ojalá. ¿Cuándo el Señor va a tener confianza de nosotros? Y un día, hermano, hace mucho tiempo, yo era unos 15 o más años, uno de pastores bravo también. Es que es falso creer que el pastor tiene que ser dulce. Cristo aquí no es dulce. O miran ustedes a un Cristo dulce, amoroso. Aquí nada menos le dice a los fariseos: hijos del diablo, vuestro padre el diablo. Eso es lo que está diciendo Cristo aquí. ¿Sí o no? Porque vuestro padre es mentiroso, dice. Padre de mentira. Porque la personalidad del diablo, ya no terminé de decir, pero se lo voy a terminar de decir. Porque se me acercaron unas diaconisas, habían hecho mal un trabajo. Las reengañé, hasta las eché. Sí, literalmente. Es porque, es que mire, se necesita reprensión, exhortación. ¿Sabe por qué? Porque estamos trazando una verdad. Ese es el motivo de las exhortaciones, de las reprensiones en la iglesia. Aquí no tenemos enemigos. Aquí no tenemos contrincantes. Aquí a nadie le llevamos ganas de sacarlo. Aquí todo hay que corregirse para establecer la verdad. Porque si no se practica la verdad en una iglesia, nunca la iglesia le es confiable. Yo conozco congregaciones en estos años que me ha tocado venir a Estados Unidos. Yo he conocido congregaciones desaparecerse. Se dan unos con otros y otros con otro. ¿Cómo es eso? ¿Es confiable esa iglesia? Esa no es la iglesia de Cristo Jesús. Tú y yo las eché fuera. Váyanse. Yo pensé, porque también soy hombre y no tengo ningún derecho de regañar a nadie, porque somos ajenos en cierta forma, pero si somos unidos en un reino, somos una familia, que nos exhortamos unos a otros, que nos corregimos unos a otros. Y al siguiente día había una reunión, yo pensé que ya nunca más iban a llegar. Pero la sorpresa que me dio, hermanos, eran cuatro mujeres. La sorpresa que me dio, a las 7 de la mañana ya estaban orando ahí. Y yo llegué a las 9. Se fueron corriendo hacia mí: hermano, lo que me mostró el Señor, vengo a agradecerte que nos exhortó, porque ellas ministraban. Entonces el Señor me habló: si ustedes no son corregidos hoy, le habló el Señor a una, de nada sirve que ustedes hayan ensuciado la mano con tanta administración. De toda manera no va a tener nada al final. Ustedes tienen que ser premiados de todo lo que hacen por eso. Pero para eso se necesitan ser corregidas, exhortadas. Así que buenos días, hermano Gaspar, Dios le bendiga. Muchas gracias por la exhortación. Aquí estamos. ¿Qué es?

0: Qué gozo, qué confianza siente un pastor que esas personas están construyendo un carácter definido
1: en la verdad. Porque de esa manera seremos verdaderamente,
0: ¿qué dice la Biblia?
1: Libres.
0: Libres. Salvos. Asegurados. Porque somos un edificio. Imagínense un edificio construido, pero no se puede tocar porque se cae. No se puede. Somos probados. Y esa es el carácter del creyente que va a ser construido cuando no miente. Verdadero cristiano, confiable. Sobre todo a lo que quiero llegar, usted puede ser hijo de Dios donde sea. Porque no sabemos si estamos todos juntos cuando ven al Señor. Pero no se preocupe usted, esté donde esté usted en el día de la venida de Cristo por la iglesia, usted se va derechito al cielo. Porque usted está practicando la verdad, porque tiene una estructura firme, inconmovible en lo íntimo de tu corazón, en lo profundo de tu ser. Has practicado, has amado la verdad. Entonces, el reino del diablo, el trono del diablo, la imagen del diablo consiste en esto: el trono, la imagen, el reino del diablo consiste en esos. Horroroso ver al diablo. Pero el triste es que a veces compartimos sus ideas, compartimos su conducta. Así que usted no se sienta mal que le digan el diablito, porque sí, compartimos las ideas del diablo. ¿Por qué el Señor creen ustedes que mató a Ananías y a Zafira? ¿Qué pecado? Ni siquiera estaban mintiendo por algo que no eran de ellos. No sé si usted alguna vez se ha puesto a pensar, ¿cómo es que Pedro sentenció a muerte a esta pareja de personas, teniendo ellos el derecho sobre sus bienes, qué hacer con ella? Mas sin embargo, Dios los mató. ¿Sabe por qué? Muchos me han preguntado, pero ¿por qué ya no pasa eso en la iglesia? Es que lo mismo le da al Señor matarlo a uno en carne que estar vivo sin estructura, sin vida. Es lo mismo. Usted puede tener dinero, puede tener un buen trabajo, pero si miente, es lo mismo como que estuvieras muerto. Dios ya no necesita matar como Ananías y Zafira. Le da lo mismo. Para Dios no pierde nada, porque de todas maneras el hombre que miente ya está muerto, a menos que reconozca. Yo creo que es el propósito del mensaje en esta noche, para que cada uno aprende a no mentir. Porque eso es el trono, la personalidad del diablo. Ese es el poder del diablo. Cuando hablamos del poder del diablo, es la mentira. Cuando hablamos la doctrina de demonios, es la mentira. Porque ese es su reino. Eso es su gloria, su majestad, su personalidad. Dice aquí, le voy a enumerar. Dice: él era homicida desde el principio, número uno. Y no se basa en la verdad, número dos. Porque no hay verdad en él, dice. Tres. Cuando habla mentira, de lo suyo propio habla. No tiene dónde echar mano. Fíjese que por eso el diablo, cuando dice de lo suyo propio habla, yo he dicho, he predicado más de alguna vez, que el diablo ofrece muchas cosas que no tiene ni siquiera un toilet tiene, un pedazo de, no es este, no es toilet, ¿verdad? Este es servilleta. No tiene porque no puede ir a comprar a la tienda. ¿Se dan cuenta? Usted puede ser el más pobre del mundo, pero tiene una cama donde dormir. Por eso cuando miente, de lo suyo propio habla, dice, porque no tiene nada. Si le ofrece, te voy a dar dinero. Si él ni, no le digo pues que ni siquiera un lápiz tiene. Me está captando la idea. Ese es el trono del diablo. Ese es su reino. ¿Cuánto vamos? Cuatro. Porque es mentiroso y padre de mentira. ¿Dónde puede tener la verdad? Cinco. Ese es su reino. Ese es su trono. Esa es su vida. Esa es su personalidad. Por eso el Señor le dice a los fariseos: pero a mí, porque digo la verdad, no me creéis. Porque a nosotros los humanos nos parece más real la mentira que la verdad. Les voy a hacer una pregunta tan simple. ¿Cuántos creen que existe un cielo para la iglesia? ¿De veras? ¿Seguro? Entonces de ahora usted ya no puede mentir. Porque ese cielo sí existe. Si mientes, sos de este reino. Porque ese sí no existe. Por eso el creyente no tiene por qué mentir, porque tiene una vida asegurada. Y si por decir la verdad la gente se burla de él o de ella, que no le dé vergüenza, porque hay un Dios que lo respalda en esa verdad. Eso es precioso. Cuando digo la verdad, no me creéis, dice Cristo. ¿Quién de vosotros me haya culpable de pecado? Y si digo la verdad, ¿por qué vosotros no me creéis? El que es de Dios, aquí está definido todo. El que es de Dios, escucha las palabras de Dios. Por esta razón vosotros no las escucháis, porque no sois de Dios. Si usted todavía tiene otra opinión sobre esta palabra, aquí está la respuesta de su vida. Simplemente no eres de Dios. Hermano, tenemos que temblar. Entonces, cuando yo hablé de esos camarones del diablo, me gustó mucho que el hermano ni siquiera comió los camarones. Escuchó porque era de Dios. ¿Sí? Por ejemplo, si usted es de Dios, nunca más va a mentir. Porque porque eres de Dios. Nunca más va a mentir. Y cuando empieza a practicar la verdad, hermano, su vida va a empezar a florecer. Es que el diablo es engañador cuando dice, si tú no mientes, ¿qué vas a comer? Ya no te van a dar trabajo. Y hay experiencia vivida de gente que están tomando la palabra por seriedad. Un hermano me dio un testimonio de aquí de Nueva York. Me escuchó hablando así. Yo quiero practicar lo que el hermano Gaspar enseña, dijo. ¿Sabe qué empezó a hacer en su trabajo? Empezó a trabajar horas extras con su patrón. Y no con la intención de que le diera. Imagínense. Se quedaba trabajando media hora, una hora, todos los días, sin. Porque si usted hace porque quiere, está esperando algo, a lo mejor se le va a caer una tabla sobre su cabeza y se muere. No, sin intención de querer. Porque esa es tu vida. Yo no estoy aquí por congraciarme con ustedes. Yo estoy aquí porque amo a Dios. Ahí, si usted no ama a Dios, a mí no me importa. Yo estoy predicando. Entonces, esta persona envió su testimonio. Cuando mi patrón, dice él, me empezó a ver así, practicando la verdad. Hasta un carro me regaló ya, dice. Ahora ya que va a querer usted trabajar hora extra por el carro. Y es increíble que él antes casi no le alcanzaba el dinero, ahora hasta dinero ya tiene. Ya le está sobrando dinero. Y lo que no entiende, saber cómo le abunda el dinero, no entiende. Eso es el poder de la verdad. El poder de la verdad. Porque nada menos es la palabra de Dios. Es la palabra de Dios. Y no por buscar dinero para practicar la verdad, sino que está construyendo una personalidad que jamás caerá. Ni ante el diablo, ni ante los hombres. Jamás. Porque ese es el cristiano. Esa es la iglesia. Ustedes saben que la iglesia, o Cristo habló de la iglesia, que las puertas del infierno no va a prevalecer contra ella.
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1: Primera de Tesalonicenses 5:22. Absteneos de toda especie de mal.

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1: ¿Cuántos esperan su venida? Por eso le cantamos de día y de noche y le cantamos ante el mundo. Amén. Sea bendito tu nombre hoy, Señor. Y siempre. Amén.

0: este canto es la oración del Espíritu Santo por nosotros. Porque nosotros no sabemos qué oración hacer para esperar la venida del Señor. No tenemos. Por eso tenemos un guiador que es el Espíritu Santo, el que nos da las palabras. Oración cantada.
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2: Así es mi Padre. Aleluya.

Gracias a Dios. Aleluya. Así es nuestro Padre, ¿verdad, jóvenes? Él nunca nos ha dejado en todo tiempo, en todo momento. Y por eso le cantamos con todo nuestro corazón: bienvenido al reino de Jesús. Este sí es una expresión directamente de niños. Creo que es la insinuación del Espíritu a los niños. Dios nos ha tomado en cuenta desde niños, desde que fuimos formados en el vientre de nuestra madre, y tiene un reino que rige la vida desde la niñez. Aleluya.

Gracias, pastor. Gracias por la vida. Gracias por traernos. Gracias por tu presencia. Aleluya. Bendito tu nombre, Dios. Bendito eres, Padre celestial. Oh Dios poderoso. Bachachka, bendito, bendito, bendito, bendito Dios que hizo los cielos y la tierra. Bendito eres para siempre. Bendito tu nombre en el cielo y en la tierra. Tuyos son los cielos y la tierra. Tuya es la tierra, el mar, las estrellas, el sol, la luna, mi vida. Todas mis cosas son tuyas, Señor. Bendito eres. Bendito eres. Bendito eres, Padre. Gracias, Señor. En el nombre de Jesucristo. En el nombre de Jesucristo. Gracias por este momento. Gracias por este privilegio. Aleluya.

0: Primera de Tesalonicenses 5:19. No apaguéis al Espíritu. Salmos 34:14. Apártate del mal y haz el bien, busca la paz y síguela.
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2: No es fácil ser un superhéroe. Tanta gente está en peligro. Educar a la gente acerca de cómo elegir los alimentos adecuados es una lucha constante. Si solo el profesor pudiera llegar a más gente entre los necesitados y educar a las masas sobre los peligros de los carbohidratos. Pero no es solo su lucha. Esta batalla toma muchas formas. En todo carrito de supermercado, en cada menú de restaurante y en platos de comida en todo el mundo. Los carbohidratos son alimentos que el cuerpo rompe y separa en bloques más pequeños llamados azúcares. Los azúcares naturales se encuentran en alimentos como verduras, frutas y granos enteros, frijoles y productos lácteos. Los azúcares luego son absorbidos y proporcionan energía al cuerpo, pero fundamentalmente al cerebro. Lamentablemente, los humanos codiciosos han tomado los alimentos naturales y los modificaron para que sean más sabrosos, más convenientes y accesibles. Estos productos manufacturados se conocen a menudo como alimentos procesados. Desafortunadamente, los alimentos procesados ahora dominan la dieta americana y constituyen más de 60% de lo que se compra en el supermercado. Los alimentos procesados pueden tener buen sabor, pero en realidad son bastante peligrosos para tu salud. De hecho, las dietas ricas en azúcar se han relacionado con problemas de peso, diabetes, enfermedades del corazón e incluso ciertos tipos de cáncer. Los malvados carbohidratos procesados también pueden ser adictivos. Engañan al cerebro mismo que ellos alimentan y provocan antojos de más dulces, aunque el cuerpo haya comido ya suficiente. Ejemplos de alimentos llenos de carbohidratos malvados que se deben evitar son jugos, refrescos, pan, arroz, pasta, tortillas y cereales. Estos alimentos son en parte responsables de la enorme cantidad de azúcar en la dieta estadounidense. El americano promedio consume 3 libras de azúcar por semana. Estos alimentos azucarados no solo son malos para tu salud, sino que también pueden ser engañosos. A menudo se disfrazan con nombres que pueden sonar saludables. Uno de estos culpables es el jarabe de maíz de alta fructosa. Identifica los carbohidratos en tu dieta. Lee las etiquetas en los paquetes y elige comidas que tienen en total menos de 20 gramos de carbohidratos por porción. También debes ser consciente de la cantidad que define una porción. Los productos procesados tienden a ser concentrados y muchas veces traen una alta cantidad de calorías en una pequeña cantidad de alimento.
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0: Bendito Dios para siempre. Aleluya.
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1: Oh, gracias, Señor, porque tú eres grande y poderoso. Grande es mi Jesús. Grande es mi Señor.

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1: Quiero pedirle, hermanos, que abramos en Primera de Reyes, capítulo 21. Le damos la bienvenida a los que nos van a escuchar por la radio y a los que están aquí presentes también. Reciba saludos de la parte de la Iglesia Palabra Mía en South Reno. Aleluya. Leamos. Yo quiero, hermano, que veamos algunos pasajes. Y voy a leer en el verso 25 del capítulo 21. Yo no sé si usted se recuerda de esta historia de Acab y la viña de Nabot. Recuérdese que la Jezabel cuando miró a Acab triste porque Nabot no le quiso vender la viña, viene Jezabel y trauma un plan y matan a pedradas a Acab. Y viene Nabot y toma la viña, ¿verdad? De que no le querían vender. Pero mire, dice el verso 25 del capítulo 21. Dice, a la verdad, ninguno fue como acá, que se vendió para hacer lo malo ante los ojos de Jehová, porque Jezabel, su mujer, lo incitaba. Él fue en gran manera abominable, caminando en pos de los ídolos, conforme a todos o a todo lo que hicieron los amorreos, a los cuales lanzó Jehová de delante de los hijos de Israel. Pero miren, hermano, cuando vino palabra de Jehová para acá, dice el 27, y sucedió que cuando Acab oyó estas palabras, dice que rasgó sus vestiduras y puso cilicio sobre su carne, ayunó y durmió en cilicio y anduvo humillado. Entonces vino palabra de Jehová a Elías Tisbita diciendo, ¿no has visto cómo Acab se ha humillado delante de mí? Pues por cuanto se ha humillado delante de mí, no traeré el mal en sus días. En los días de su hijo traeré el mal sobre su casa. Amén. Puede tomar su lugar. Mire, hermano, cómo la palabra claramente dice o describe que Acab era perverso. Era un hombre que ninguno fue como acá. Imagínense que la Biblia diga eso. Que quede registrado en la palabra el comportamiento de acá, como era acá. No hubo otro rey más torcido que él. Alguien que se vendía para hacer lo malo ante los ojos de Jehová. Incitado por su mujer, usted sabe que la Jezabel representa al diablo. O sea que estaba casada con el diablo. Y hacía, hermano, todo lo malo, lo que hacían los amorreos. Pero cuando acabo yo las palabras, después que Elías le anunció el juicio, dice que Acab rasgó sus vestidos y puso cilicio sobre su carne. Ayunó. Y lo tremendo, hermano, es que Dios le dice a Elías, ¿no has visto cómo Acab se ha humillado delante de mí? Mire cómo Dios se da cuenta cuando uno se humilla delante de Dios. Elías no estaba contento, hermano, que Dios le haya retenido el juicio. Pero Acab siendo el peor, ninguno fue como él. Mas sin embargo, cuando él se arrepintió, él actuó, rasgó sus vestidos. Esa es una expresión, hermano, de una expresión de humillación, una expresión, hermano, hasta de dolor, de angustia, de arrepentimiento, de humillación, de indignación. O sea que hubo una conducta que se puso cilicio sobre su carne, era una como un velo de piel, de cabra o no sé qué era. Era de diferentes tipos de animales, pero era bien incómodo. Eso es por rasgar su vestidura, quitarse esa vestimenta cómoda y ponerse una vestimenta, un manto incómodo. Es incomodarse. Y ceniza y cilicio, hermano, también son actos de humillación, de duelo, de arrepentimiento, de abatimiento. Pero mira, hermano, que este hombre, este rey acá, qué tremendo que se quitó su vestidura de rey. Quitó, hermano, se bajó, dice que se bajó de su trono. Ayunó. O sea que no disfrutó, no podía ni comer. Y durmió en cilicio, o sea, durmió incómodo, anduvo humillado. Mira, hermano, qué comportamiento. A una persona como acá, que nadie, hermano, había sido como él. Aleluya. Y Dios toma en cuenta esa humillación. Por eso, hermano, si tú te humillas hoy delante de Dios, Él va a tomar en cuenta tu humillación. Él se va a dar cuenta, no menos lo hiciste o qué has hecho. Porque este acá hizo todo lo malo, lo peor. Y sucedió que él, hermano, reaccionó y recibió misericordia. Aleluya, dele palmas al Señor, aleluya. Y Dios tomó en cuenta esa humillación. Sé que Dios toma en cuenta. Hoy venimos a pedir perdón por nuestros pecados. Y si usted se humilla, hermano, Dios toma en cuenta la reacción. ¿Cuántos dicen amén? Otro ejemplo que le quiero dar es de Nínive, que era gente mala. Nínive, hermano, era una ciudad que estaba corrompida. Léalo en Jonás, solo quiero ver un detalle. Jonás capítulo 3. Pero mira, hermano, capítulo 3 de Jonás dice en el verso 1 que vino palabra de Jehová por segunda vez a Jonás diciendo, levántate, ve a Nínive, aquella gran ciudad, y proclama en ella el mensaje que yo te diré. Y mire, se levantó Jonás y fue a Nínive conforme a la palabra de Jehová. Y era Nínive una ciudad grande, en extremo, de 3 días de camino. Mire, tuvo que caminar 3 días y comenzó Jonás a entrar por la ciudad. Caminó de un día y predicaba diciendo, miren la predicación tan cortita. De aquí a 40 días, Nínive será destruida. Y dice que los hombres de Nínive creyeron a Dios. Y también proclamaron ayuno. Y se vistieron de cilicio. Desde el mayor hasta el menor de ellos. Por eso aquí no hay edad, hermano. No digas que eres muy joven o que eres muy viejo. Y dice el 6, y llegó la noticia hasta el rey de Nínive. Y se levantó de su silla, mire, accionó, porque se levantó de su silla. Y dice que se despojó de su vestido y se cubrió de cilicio. Y se sentó sobre ceniza, eso es incómodo, también es humillante. Por mandato del rey y de sus grandes, diciendo, hombres y animales también, hermano, los bueyes y las ovejas, no gusten cosa alguna, todos ayunando. No se les dará alimento, ni beban agua, sino cúbranse de cilicio, hombres y animales. Qué misterio que aún los animales, ¿no? Y clamen a Dios, dice, fuertemente, y conviértase cada uno de su mal camino, de la rapiña de que hay en sus manos, dice. Y miren lo que dice 9, miren la pregunta, ¿quién sabe si volverá y se arrepentirá Dios? Y se apartará del ardor de su ira y no perezamos. Pero otra vez mire que Dios se da cuenta y vio Dios lo que hicieron. Que se convirtieron de su mal camino y se arrepintió del mal que había dicho que les haría y no lo hizo. Mire, hermano, cómo Dios. Entonces les pregunta, hermano, si con acá, si con este pueblo malo, con un rey malo, Dios, hermano, se convirtió de su de hacer lo que iba a hacer. ¿Cuánto más usted, hermano, que somos hijos de él? ¿Cuánto más nosotros, hermano, que somos de él? ¿Cuánto somos de Dios, hermano? ¿Usted cree que si usted no se arrepiente, si yo no me arrepiento y nos incomodamos y accionamos, y hermano, que se nos va el hambre aún, porque no es un ayuno así forzado, sino que es tanta la aflicción que ni da hambre? Aleluya. ¿Qué no haría Dios hoy, hermano, en esta noche? Si nos realmente nos humilláramos, si lo ha hecho con pueblo perverso, pagano. Y dice, hermano, que este rey literalmente dejó su trono cuando oyó la palabra, hermano. Y nosotros ni trono tenemos. Ni buen carro. Como dice, we don't get off our high horse. Si este se bajó de su trono y nosotros no nos queremos humillar, dejó su trono, su grandeza. Dejó, hermano, su título. Dejó, hermano, lo que le daba fuerza a él, pues. No dijeron, ¿quién es Jonás, pues? ¿Quién es este Jonás para que nos diga qué hacer? ¿Y de dónde viene? ¿Y qué qué autoridad tiene sobre mí? No, hermano. Reaccionaron. Grande y poderoso es el Evangelio, su palabra, hermano. Pero si usted cree, hermano, si usted reacciona, arrepiéntate, porque si no, Dios va a destruir a mi vida. Y ellos no tenían Evangelio. Ellos no tenían el siervo Gaspar Zapalú. No tenían, hermano, predicadores. No tenían a nadie, nada. Solo ese mensaje. Y Dios, hermano, no derramó su ira contra ellos. Y mire que Jonás, hermano, se enojó. Y le dice, Jehová, te ruego que me quites la vida. Porque mejor me es la muerte que la vida, dice. Mire, un pastor como Jonás, un pastor bravo. Un pastor que pelea con Dios. Un pastor desobediente porque agarró para Tarsis. Y después, hermano, cuando Jonás, mira Jonás, porque cuando se lo tragó la ballena en el capítulo 2, mire la oración de Jonás, mire qué bonita oración. Como Jonás oró a Jehová, su Dios, desde el vientre del pez y invocó en su angustia. Y Jehová me oyó, dice, desde el seno del Seol, clamé y mi voz oíste. Me echaste a lo profundo en medio de los mares y me rodeó la corriente. Todas tus ondas y tus olas pasaron sobre mí. Entonces dije, desechado soy de delante de tus ojos, mas aún veré tu santo templo. Las aguas me rodearon hasta el alma. Rodeóme el abismo, dice el agua. Mire, hermano, qué oración tan masacre. Y después, ¿qué pasó? Mejor me quiero morir. Ya después que Dios tuvo misericordia y fue escupido por el gran pez, tuvo que hablar por segunda vez. Pues, usted tiene que creer al mensaje, a la palabra, aunque el pastor sea bravo, aunque el pastor sea desobediente. Porque sí o no respaldó Dios el mensaje de Jonás. God's gonna deal with it. He's gonna deal with his preachers, with his pastors, his prophets. Porque aquí en el capítulo 4 él estaba ahí. Lo estaba haciendo enojar a propósito. Vea que sí, en el 4:6, que preparó Jehová una calabacera, la cual creció sobre Jonás para que hiciera sombra sobre su cabeza. Pero ¿qué viene después? Dios dice que mandó, Dios preparó un gusano, el cual hirió la calabacera y se secó. Y miren, otra vez se volvió a enojar Jonás. Y deseaba la muerte, dice la segunda parte del verso 8. Diciendo, mejor sería para mí la muerte, mire, suicidio todavía. Y le dice Jonás, tanto te enojas por la calabacera. Bueno, el punto es que, mire, Dios se encarga de ir, de lidiar con el predicador, pero no cambió las consecuencias, no cambió de que Dios respaldara el mensaje.

la derecha y la izquierda. ¿Dónde está? Ahí Jonás no se movió aquí. Bueno, dice, ahí mismo en el 4, dice del 11, y no tendré yo piedad de Nínive, aquella gran ciudad donde hay más de 120 mil personas. Mira, hermano, cuántos se convirtieron con cuatro o cinco palabras de prédica de Jonás. 120 mil personas que no saben discernir entre su mano derecha y su mano izquierda. Y usted tiene evangelio que usted sí conoce. Usted sí sabe distinguir, discernir. Y estos hermanos, mire, sí. Ni fu ni fa. Va, entonces, ¿qué dice Jesús en Mateo 12, 41? Usted sabe, hermano, que a mí me fascina leer los versos porque ahí está todo. Y sirve para dimensionar, profundizar. Que lo que le estoy hablando, hermano, está en la Biblia, está en la palabra. Porque dice Mateo 12, el verso 41. ¿Cuánto lo tiene? No, dice, los hombres de Nínive se levantarán en el juicio con esta generación. Estaba hablando a estos fariseos. Bueno, leamos del 38. Entonces respondieron algunos de los escribas y de los fariseos diciendo, Maestro, deseamos ver de ti señal. Él respondió y les dijo, la generación mala y adúltera demanda señal. Pero señal no le será dada, sino la señal del profeta Jonás. Porque como estuvo Jonás en el vientre del gran pez 3 días y 3 noches, así estará el Hijo del Hombre en el corazón de la tierra 3 días y 3 noches. Mire, todavía Jesús usa a este pastor bravo, lo usa como ejemplo, que también así Jesús iba a estar en el corazón de la tierra. Y dice, hermano, en el 41, que los hombres de Nínive se levantarán en el juicio con esta generación. Y la condenarán. Porque ellos se arrepintieron a la predicación de Jonás. Y he aquí más que Jonás está en este lugar. La reina del sur, no la novela, dice que se levantará en el juicio con esta generación y la condenará, porque ella vino de los fines de la tierra para oír la sabiduría de Salomón. He aquí más que Salomón está en este lugar. Mire que se van a levantar, hermano, en el día del juicio. ¿Cómo sería eso, hermano? Contra esa generación. Dice, yo sí hice caso. Yo sí me arrepentí. Nosotros sí, sin discernir la izquierda, la derecha, ¿no? Y ustedes que son fariseos, que son escribas, que conocen la ley. Si a un Jonás, la prédica de Jonás, un hombre defectuoso, con carácter, con pecados, con rebeliones, y alguien, he aquí, dice, más que Jonás está en este lugar. Hermano, y nosotros tenemos al siervo, Gaspar Zapanúa, que nos ha dado su palabra, su mensaje. Aleluya. Gloria a Dios. Lea conmigo Segunda de Reyes, capítulo 22, porque quiero darle ahora el ejemplo de Josías. Capítulo 22. Segunda de Reyes. Bueno, por el tiempo solo escaneamos unas partes, porque aquí se halló el libro de la ley cuando el rey Josías envió al rey Asafán, dice, diciendo que fuera al sumo sacerdote y que recogiera el dinero que han traído a la casa de Jehová, pero era para reconstruir el templo de Dios. Pero en ese

La construcción hallaron, dice el 8, que el sumo sacerdote Hilcías al escriba Safán dice: he hallado el libro de la ley en la casa de Jehová. Y vienen estos, bueno, viene y dice el 11, y cuando el rey hubo oído las palabras del libro que había hallado de la ley, dice que rasgó sus vestidos. Y luego el rey dio orden al sacerdote Hilcías. Y dice el 13, id y preguntad a Jehová por mí y por el pueblo y por todo Judá acerca de las palabras de este libro. O sea que ese libro, hermano, venía con palabras en contra de Judá. La ira de Dios es grande, dice. Las palabras de este libro que se ha hallado, porque grande es la ira de Jehová, que se ha encendido contra nosotros. Por cuanto nuestros padres no escucharon las palabras de este libro para ser conforme a todo lo que nos fue escrito. Entonces, en el 13, el 14 dice, entonces fueron el sacerdote Hilcías y Ahicam, y dice, hermano, y le fueron a decir pues la palabra dicha por Jehová, Dios de Israel. En el 16, ahí describe que Jehová dice: yo traigo sobre este lugar y sobre los que en él moran todo el mal de que hablé en este libro que he leído, el rey de Judá, por cuanto me dejaron a mí y quemaron incienso a dioses ajenos, provocándome a ira con toda la obra de sus manos. Mi ira se ha encendido contra este lugar y no se apagará. Mas el rey de Judá que os ha enviado para que preguntéis a Jehová, diréis así, y así ha dicho Jehová. Miren, le empieza a decir de las palabras del libro. ¿Y qué dice el 19? Y tu corazón se enterneció y te humillaste delante de Jehová cuando oíste lo que yo he pronunciado contra este lugar y contra sus moradores, que vendrán a ser asolados y malditos, y rasgaste tus vestidos y lloraste en mi presencia. También yo te he oído, dice Jehová. Por tanto, he aquí, yo te recogeré con tus padres y serás llevado a tu sepulcro en paz, y no verán tus ojos todo el mal que yo traigo sobre este lugar. Y ellos dieron al rey la respuesta. Mire qué reacción. Se dice que se enterneció. Yo no sé, hermano, si tu corazón se enternece o no oyes el mensaje. Pero no. Pero tiene que, es seguido por una, por un acto, por una conducta de rasgar tus vestidos y de llorar en la presencia de Dios. Ahí mire cómo es que Dios oye. No sé si ve el pattern de cada ejemplo que le estoy dando, de la conducta, el comportamiento que ellos tomaron, hicieron. Y no era gente espiritual como usted, ¿va? Y usted que conoce a Dios, que conoce el Evangelio, repito que tenemos al siervo. ¿Qué no hará Dios, hermanos, si hoy nos arrepentimos, si hoy lloramos, nos humillamos, rasgamos nuestras vestimentas? Aleluya. Gloria sea el nombre de Dios. Pero rasgar su vestidura, hermano, literalmente usted no va a arrancarse la ropa hoy, porque dice Joel 2:13, dice: rasgad vuestro corazón y no vuestros vestidos, y convertíos a Jehová vuestro Dios, dice Joel 2:13. O sea que Dios quiere que rasgues tu corazón, porque para Dios es más que rasgues tu vestidura y ya, pero es mejor internamente rasgar uno su corazón. ¿Cuántos dicen amén? Entonces rasgó sus vestidos
Por cuanto oíste las palabras y tu corazón se enterneció y te humillaste delante de Jehová. Entonces, ¿cuál fue el proceso? Oyó, se enterneció, se humilló y reaccionó. ¿Cuántos están oyendo hoy? Ahora necesitas enternecer tu corazón, humillarnos y hacer una reacción hoy, ¿no? Si es que tú quieres el favor, hermano, de Dios, que Dios quite, hermano, a veces uno está pasando por cosas, pero porque no nos hemos humillado, no nos hemos arrepentido. Nos enaltecemos, nos sentimos muy, muy inteligentes, muy sabios, muy conocedores, que ya la palabra no nos cala. Ya, hermano, no nos sentimos mal de nuestros pecados. Ya no hay un comportamiento, una conducta de arrepentimiento. Y hoy, hermano, es lo que se tiene que ver sobre la mesa. ¿Cuántos dicen amén? Pero mire que Dios oye, hermano. Dios se da cuenta de alguien que se humilla. Que los ojos de Jehová están en todo lugar. Dice Hechos 2.13 o 2.37. Bueno, por el tiempo mejor no lo leamos, pero miren, los habitantes de Jerusalén en el Pentecostés, después de la predicación de Pedro, porque ahí describe una gran prédica que Pedro les da, y dice que al oír esto, se compungieron de corazón y preguntaron, ¿qué haremos? No solo oyeron el mensaje y hasta ahí. No es solo de decir amén, sino que dice que se compungieron de corazón. Hechos 2.37, escríbalo sin gusta. Que Dios espera una reacción, porque Él ve el corazón, Él escudriña el corazón. ¿Verdad que sí? Pero dice que al oír esto se compungieron de corazón. No solo de labios, no solo de palabras, sino de corazón, de corazón. Miren que Dios mira el corazón. Dios escudriña el corazón. Y preguntaron, ¿qué haremos? Ahí demuestra una reacción. No solo dijeron, qué bonito, predicó Pedro, sino dijeron, ¿qué tengo que hacer ahora? Esa es la preocupación que vino sobre las vidas de los hermanos. Otro ejemplo. Amén. Jeremías 36. Ahora vamos a ver a los que huyeron y no reaccionaron. 23 dice Jeremías 36. Permíteme. Bueno, este aquí, hermano, se ve de un rey. Este Joacín, que oyó la palabra de Dios. Usted, si puede en su casa, lea todo el 36 para que entienda bien la historia. Pero no sé dónde quiero leer. Bueno, dice el 23. Saltémonos al 23. Dice, cuando Jehudí había leído 3 o 4 planes, que le estaban leyendo el rollo, porque cuando usted lea el 36, dice que vino palabra de Jehová. 36.2, perdón, dice, toma un rollo del libro y escribe en él todas las palabras que te he hablado contra Israel y contra Judá. Y contra todas las naciones desde el día que comencé a hablarte, desde los días de Josías hasta hoy. Entonces, empieza a escribir todo lo que Dios, ¿verdad? Pero ya cuando llega a este rey, Joacín, dice que cuando le leyeron el rollo, dice en el 23, solo había apenas leído 3 o 4 capítulos y lo rasgó el rey con su cortaplumas.
de escriba. Y lo echó en el fuego que había en el brasero, hasta que todo el rollo se consumió sobre el fuego que en el brasero había. Y no tuvieron temor ni rasgaron sus vestiduras el rey y todos sus servidores que oyeron todas estas palabras. Y dijo este, ahora maten a los que escribieron este rollo. Pero adivina, hermano, dice que Jehová los escondió, dice en el final del 26. Qué tremendo, qué misterioso. En vez de matarlos mejor a ellos, Dios protege a su profeta Jeremías. Pero mire, dice después, dice el 27, que el rey quemó el rollo de las palabras que habían escrito. Jeremías vuelve a tomar otro rollo. O sea que aunque lo haya quemado, quiso destruir el mensaje. Pero la sentencia permaneció. Aunque haya quemado el rollo, lo haya quemado 100 veces si quiere. Pero la sentencia permaneció. Por eso si usted no quiere aceptar, usted, hermano, no cree y se enoje. Y tira el transcrito. Lo queme como quiera, hermano, la palabra se cumplirá. Porque él viene a cumplir su palabra. Amén. Él viene a confirmar su palabra. Bendito sea Dios. Y ahí se ve, hermano, que después este Joacín, su muerte, dice, ay Señor, ay su grandeza de este. En sepultura de asno será enterrado. Arrastrándole. Y echándole fuera de las puertas de Jerusalén. Como quiera este. No se salvó. Aunque haya cortado con cortaplumas. Y aunque lo haya echado al fuego. Ni tuvieron temor ni rasgaron sus vestiduras. Qué diferencia con Josías, ¿verdad? Que él sí oyó y rasgó sus vestidos. Y Joacim oyó y rasgó la palabra. Y cuando la palabra nos confronta, hermano, una de dos cosas. O lo vas a desechar, o rompe tu corazón. Quebranta tu corazón. Faraón fue otro hermano que escuchó una y otra vez. ¿Cuántas veces? Como 10 veces, hermano, fue Moisés y Aarón ante el faraón. Como 10 veces. Y cada vez, hermano, mire cuántas veces Dios no le dio oportunidad al faraón. Como decía, cuántas oportunidades Dios nos ha dado. Cuántas veces, hermano, no nos han predicado. Pero faraón no quería dejar ir al pueblo de Dios. Como usted, hermano, no quiere dejar de mentir, no quiere dejar de odiar. No queremos dejar de murmurar. No queremos dejar de ser simples. No queremos dejar nuestra conducta, hermano, que tanto nos dice. Deja ir eso. Hay otro ejemplo, hermano, también de este, porque este faraón, hermano, ¿cuántas señales no ha visto? Como nosotros hemos visto tantas señales. Hemos visto tantas cosas, tantos prodigios. Hemos tenido tantas oportunidades. En una ocasión hasta el faraón dijo, he pecado, dijo. Imagínense, así como usted y yo decimos, Señor, he pecado. Pero después de que ya no está la plaga, volvemos a endurecer el corazón. Cuando Dios ya nos quita el problema que tanto se humilló y oró usted y se quebrantó, y ya Dios quitó el mando de la plaga. Y otra vez, vuelve otra vez a endurecer nuestro corazón. ¡Qué tremendo es! O sea que no toda reacción es arrepentimiento. Uno puede llorar y aún así, hermano, no cambiar. Dice Hechos 24, porque dice Hechos capítulo 24, y quiero que veamos este ejemplo de Félix.
Pero dice el 24, algunos días después, viniendo Félix con Drusila, que era su mujer, que era judía, llamó a Pablo y le oyó acerca de la fe en Jesucristo. Pero al disertar Pablo acerca de la justicia, del dominio propio y del juicio venidero, dice que Félix se espantó, o sea, hubo una reacción cuando vio el mensaje de Pablo. Cuando le habló de la justicia, del dominio propio, del juicio venidero, lo asustó, se espantó. Y dijo, mire, pero mira que su reacción, ahora vete mejor. Ahí cuando tenga oportunidad te llamaré. Pablo habló de justicia, mire, le predicó no lo que él quería ver, porque si Pablo hubiera sido otro predicador, le hubiera predicado algo bonito, algo para congraciarse con él, con Félix, para que lo dejara ir de la cárcel. Dice aquí que este Félix lo... El 26 dice que él esperaba que Pablo le diera dinero. Por eso lo mandaba a llamar siempre, a ver si este paga para salir de la cárcel. Pero ni le ofreció plata y ni cambió el mensaje, sino que le habló. Le dio el mensaje. Pero miren qué es lo que le digo, ahora vete. Ahí cuando tenga oportunidad te llamaré. Eso es cuando uno deja. Ahí al rato vemos. Al rato miro si creo o no creo. No sé, ¿verdad? Pospuso. Hubo una reacción emocional porque se espantó. ¿O acaso usted a veces cuando oye al siervo no se espanta? Pero decimos, ay, al rato. Cambio, a ver si. Siento hacer. Eso es peligroso. Aleluya. Cuando, dice, vete, pero cuando tengo oportunidad te llamaré. Entonces sentir espantado no necesariamente es reaccionar correctamente. Félix tembló, pero pospuso. Y la palabra dice, hermano, que no dejemos para mañana lo que tenemos que hacer hoy, porque mañana no es garantía, hermano, que usted se va a despertar, ¿no? ¿Cómo que después? Si Dios te está hablando hoy, Dios te está hablando hoy. Esto es para hoy, hermano. El pan de cada día es la palabra que Dios da. Cada día. Hay otro ejemplo, hermano, de Herodes también. Herodes, él tenía encarcelado a Juan el Bautista. Y Herodes, hermano, dice que respetaba a Juan el Bautista. Creía que era un hombre de Dios, un profeta de Dios. Así dice Marcos 6:20. Mire lo que describe Herodes.

0: Mire lo que dice el 14, 6:14, lo que dijo de Juan el Bautista, ha resucitado de los muertos y por eso actúan en él. Bueno, dice, otros decían que él era Elías, o sea que era un hombre así, poderoso, con reputación. Y decían, otros decían que era un profeta, alguno de los profetas. Pero mire, al oír esto, dice Herodes, dijo, este es Juan, el que yo decapité, que ha resucitado de los muertos. Porque el mismo Herodes había enviado y prendido a Juan. Usted sabe que él fue el que le voló la cabeza a Juan. Lo tenía encadenado en la cárcel. ¿Por qué? Porque Juan le decía a este Herodes, tú estás casado con la mujer de tu hermano. Y le decía Juan el Bautista a Herodes, tú no puedes estar casado con el hermano de tu hermana, con la mujer de tu hermano. Pero como, y es que Herodes respetaba a Juan. O sea que, porque así dice el 17, porque el mismo Herodes había enviado y prendido a Juan y le había encadenado en la cárcel por causa de Herodías, mujer de Felipe, su hermano. Pues la había tomado por mujer. Y Juan le decía a Herodes, no te es lícito tener la mujer de tu hermano, así como nos predican y nos dicen que no es lícito. Y dice el 20 que Herodes temía a Juan, sabiendo que era varón justo y santo, y le guardaba a salvo. Y cuando lo oía, hermano, se quedaba muy perplejo. Y dice que lo escuchaba de buena gana. Es que así somos con el siervo, hermano. Amamos al siervo, sabemos que es hijo de Dios. Es un varón justo. Lo oímos y quedamos perplejos. ¡Qué retiro! ¡Qué tema! ¡Qué masacre! Y lo escuchas de buena gana. Haces apuntes. Pero él no estaba dispuesto a dejar a la mujer de su hermano. Prefirió mejor matar al que le estaba diciendo que no lo hiciera. Y es que él lo respetaba. Sabía que era un hombre de Dios. Pero no quería dejar a la mujer esta. Y así estamos, hermano, hay cosas que no queremos dejar. Y nos impacta el mensaje. Nos gusta el mensaje. Y vamos a Santiago y viajamos, invertimos y oímos y gritamos y danzamos y lloramos. No es burla porque yo me incluyo. Los pastores estos te incluyeron. Han estado en la mesa del siervo, han comido de su mesa, han dormido en su casa. Hemos, hermano, yo no sé si ya me captó, pero no queremos dejar cosas. Todavía venimos y seguimos siendo las mismas conductas. Entonces, ¿qué más queremos oír, hermano? Si algo a veces nos retiro, dice, yo no sé qué más decirles. Como que ya se dijo todo, ahora solo déjenme recordarme. ¿Cuántos? A mí ni me no lo recordaron, hermano, una vez. Entonces, le gustaban escuchar a Juan, nos gusta oír al cielo. Pero no estamos dispuestos. No queremos soltar lo que Dios no acepta, porque Dios no aceptaba que él tuviera a esta mujer. Y así a veces, hermano, Dios no nos acepta con esas conductas. Israel estuvo, hermano, Dios estuvo disgustado con Israel por 40 años. Me impactó cuando el siervo dijo, cuando Dios le dijo a Moisés, ¿no quieres que mate a este hermano? Ya es inseguro esa iglesia que Dios la quiere matar. Ya la afecta la relación. ¿Cómo que tu esposo te diga te quiero matar? Ya afecta. Ya duerme con un ojo abierto. ¿Verdad que sí? ¿Terminamos? Lo tremendo aquí, hermano, que los fariseos tuvieron a Jesucristo frente de ellos. al mismo Jesús, ya no era profeta, sino que el mismo Jesús. Nosotros creemos que el cielo es la extensión de la venida del Señor a la tierra. Pero los hermanos, el problema, oiga esto, no es falta de palabra, porque el siervo nos da un montón de palabras. Lo que hace falta es una reacción en todos nosotros. Naamán, cuando le dieron la palabra, la instrucción de irse a lavar al estanque, hermano, se enojó. Como usted comprenderá, cuando oye un mensaje que no te gusta, y se fue enojado de mala gana, porque dice, pero sus criados hablaron con él y recapacitó. Por eso yo decía a los ancianos, es la función de las ayudas. De decir a tu hermano, hermano, sigue adelante. Hace caso, no. Ahí vas a ver que Dios, ¿quién quita? Y haciendo caso, mira, Dios puede hacer grandes cosas. Y eso es lo que hicieron estos. Y no dijeron, sí, ¿verdad? Pues qué raro. Esas son las ayudas, ¿verdad? Me decía, que habla, que hace recapacitar. Entonces hicieron que Naamán descendió al Jordán, dice, o sea que descendió esa humillación. Se humilló porque eran aguas no muy limpias. Pero lo importante no es solamente cómo reacciones inicialmente. Vaya pues, enójate. Pero permite que la palabra te corrija. Naamán se enojó, pero reaccionó. Pero hay gente que se enoja, hermano, y con la predicación ahí se queda. Así que, si quiere enojarse, dele. Pero solo humíese. Arrepintámonos. Que esas son las características. Mira, acá se humilló. Nínive se arrepintió. Josías se enterneció. Los del Pentecostés se compungieron y preguntaron qué hacer. Naamán dejó su enojo y obedeció. Eso es lo que Dios quiere, hermano, ver en nosotros. Él es compasivo. Él es amoroso. Yo estoy impactado, hermano, con razón se enojó con más. Yo ya sabía decir. ¿Cuántos saben que Dios es bueno? Y que Dios es amplio y misericordia. Y que Dios, hermano, Él, si tan solo nos humillamos, si tan solo reconocemos, nos incomodamos un rato, arrodillándonos, llorando, clamando. Mira, hermano, qué ambientes hermosos hubieron ante esta palabra. Porque hubo reacción en el pueblo de Dios. Ojalá que vaya a haber una reacción. Amén, aquí, hermano. Amén. ¿Cómo puede ser que Nínive, siendo malo, pero se humilló? Y nosotros, llamándonos pueblo de Dios, llamándonos hijos de Dios, teniendo el ministerio, teniendo el cielo, seguir igual. Por eso hay un verso en la Biblia que dice, si oyeres hoy su voz, no endurezcáis vuestros corazones. Entonces la cuestión no es solamente oír la voz, sino qué pasa en tu corazón después de oírla. También le doy el último ejemplo de Ezequiel. Y con esto concluimos. Ezequiel 33:32. Y vamos a ministrar la cena del Señor. Ezequiel 33. ¿Cuánto lo tiene? Mire, dice el verso 30, dice, y tú, porque mire, Dios, hermano, le manda, le habla al pueblo, porque en el comienzo del 33 viene palabra de Jehová diciendo, hijo de hombre, habla a los hijos de tu pueblo. Y diles, y él les empieza a decir un montón de cosas que no me quiero leer. Y después que dice todo, miren el 30, le dice, y tú, hijo de hombre, los hijos de tu pueblo se mofan de ti junto a las paredes y las puertas de las casas. Entonces se llenaba. Y habla uno con el otro, cada uno con su hermano, diciendo, venid ahora y oíd qué palabra viene de Jehová. Y vendrán a ti como viene el pueblo y estarán delante de ti como pueblo mío. Mire, cristianos bonitos, hermanitos, que oyen y dicen amén, pero dice que no pondrán por obra. Antes hacen halagos con sus bocas. ¡Wow, qué siervo! ¡Bendito siervo! ¡Qué mensaje! Y el corazón de ellos anda en pos de sus avaricias. Y he aquí que tú eres a ellos como un cantor de amores, hermoso de voz, y que canta. Y oirán tus palabras, pero no las pondrán por obra. Qué tremendo. Porque sí iban a escucharlo, así como vamos a Santiago Titán. Y no rechazaban al profeta necesariamente, disfrutaban escucharlo. ¿Cuántos disfrutan escuchar al siervo? Van a estar en Santiago, ¿eh? Pero el problema es que la palabra se puede convertir en entretenimiento. Solo nos entretenemos, nos impactamos, admiramos, lloramos. Y decimos, qué bonita palabra. ¿Qué dice el 30? Como dice el 31, dice que vendrán como pueblo mío, pero realmente no. Porque el que realmente es pueblo de Dios, hermano, pone por obra las palabras. Así que prácticamente, hermano, le dice a Ezequiel, para ellos eres como un buen cantante. Les gusta oírte, pero no permite que lo que oye transforme su. Hermanos, se los digo porque eso es lo que Dios envió a través de las visiones. Que no hay reacción en nosotros. Hay cosas que deberíamos estar haciendo ya y no lo hacemos. Por ejemplo, el siervo está construyendo, remodelando la iglesia, el altar. Y nadie, hermano, siervo, ¿cómo podemos ayudar? Podemos ir hasta ayudarles a trabajar en vivo. Yo tengo hermanos de la construcción, ¿a que pueden ir a ayudar? Decía un pastor, aunque sea sirva a llevarle agua a los trabajadores, decía, ayudar en algo, decía. Porque tanto palabra, tanta bendición que hemos recibido en Santiago, en ese altar, en ese templo, y tanta palabra que hemos oído, pero no hay una reacción en nosotros. Entonces, yo le dejo con eso, hermano, porque ahorita el llamado a la iglesia es que reaccionemos, que nos incomodemos. Como decía Joel, que rasguemos el corazón, que lloremos, que nos humillemos. Pero si usted no ve o no siente, hermano, va a ser imposible. Y en este caso, mejor que Dios, hermano, abra tus ojos. Pero palabra, hermano, no. No somos escasos, Dios nos ha hablado y hemos visto tantas cosas, pero lo que hace falta es una reacción. Entonces, si usted desea hoy, hermano, recibir perdón, fortaleza, si usted quiere, hermano, realmente una vida diferente, Dios espera una reacción en nosotros. Yo le quiero pedir, invitar, hermano, yo deseo con mi corazón no forzar nada, pero yo vi, hermano,
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2: Ahora sí ya entendieron cuántos quisieran amar al Señor Jesús como Él nos ama, porque nunca nadie puede amar como Él nos ama. Amén.

0: Aleluya.
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2: Si elijo os libertare, seréis verdaderamente libres.

Gracias por tu Hijo, Señor. Por tu Hijo que murió en la cruz del Calvario. Por nosotros, Señor. Gracias, Padre.

0: Qué bonita noche para salir a caminar. Y en estos momentos es cuando más me gusta estar escuchando radioalabastro.com.
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celebrar al Rey Todopoderoso, cantar a Jehová, aclamar su nombre. Se ha glorificado, se ha magnificado, ha echado al fondo de la mar, al jinete y al caballo. Todos nuestros enemigos han sido derrotados en el nombre.

0: Primera de Corintios 16:14. Todas vuestras cosas sean hechas con amor.
1: Nuestro canto no viene en boca de artistas, sino que viene de las entrañas de Cristo Jesús por su muerte en la cruz del Calvario. Por eso dice el himno: crucificado por mí fue Jesús, de tal manera me amó. Amén.

0: Amén. ¿Eso es cierto? ¿O solo es un decir? De tal manera nos amó y nos ama. Amén. En la gracia y el poder de Dios que nos ha envuelto en esta gracia. Así que gracias a Dios, a todos los participantes en esta noche. Yo creo que Dios ha sido magnificado en medio de nosotros a través de su alabanza.
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Estamos ansiosos de seguir cantando. Otro de los cantos que a mí también me gustaba mucho, que lo cantaba un hermano un poco desconocido, se llamaba Roberto Arzola. Es el canto que dice: yo no camino solo, conmigo va Jesús.

0: Gloria a Dios.
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0: así con tus manos levantadas. Así, Señor, levántalas a Él en esta hermosa tarde. Así como el ciervo brama por las corrientes de las aguas, así nuestra alma, Señor, tiene sed de ti, Padre. Tiene sed de ti, Señor.
1: Salmo 119, 105. Lámpara es a mis pies tu palabra, y lumbrera a mi camino.

0: Efesios capítulo 6, versículo 10. Dice así: Por lo demás, hermanos míos, fortaleceos en el Señor y en el poder de su fuerza.
1: El Señor está conmigo. Es otro de los himnos que hay que ver la letra para cantar. Amén. Ni yo me la recuerdo porque yo no me dedico a cantar, solo recibo.

0: Él está con nosotros, Él está con nosotros. Esta es mi confianza, dice, y esta es mi canción.
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3: ¿Cuántos esperan al Señor? ¡Aleluya! Con esas palmas.

Tenemos el último canto como un cierre. Como un cierre de todo lo que uno puede pensar, de todo lo que uno puede decir, de todo lo que uno puede querer hacer. Pero no hay mayor cosa que describir a aquel que hizo todas las cosas. Y encierra todos los cantos que le cantamos hoy, porque a Él se le debe todo. Así que todos los cantos valen a su tiempo, en su momento, en su lugar, a quien corresponde, que es Jehová Dios de los ejércitos. Pero hoy vamos a cantar: Oh Altísimo Señor.

0: Mateo 5:9. Bienaventurados los pacificadores, porque ellos serán llamados hijos de Dios.
1: Bendito Dios. ¿Cuántos quieren ser sanados? Ya no de lepra del cuerpo, sino que lepra del pecado. Amén. Voy a cantar el coro. Iba el Señor Jesús hacia Jerusalén y le salen 10,000 leprosos, o 12,000, 15,000 leprosos, y le dicen: Hijo de David, Jesús, ven, sánanos, Señor. Amén. Vamos con ese canto.

¿Dónde están de los miles perdidos? ¡Aleluya! ¿Cuántos son de ese uno que está agradecido de haber sido alcanzado por la mano poderosa, milagrosa de Cristo Jesús? Amén. Amén. ¿Se gozan? ¿Cuántos se sienten tocados por la mano del Señor? La lepra.

cuando saludan al Rey. Al Rey Jehová que está en los cielos. Gracias, Dios.

0: Aleluya.
1: Primera de Tesalonicenses 5:22. Absteneos de toda especie de mal.
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Otro de los himnos es casi lo mismo, porque así estamos. Tenemos que hacer historia, pero también quiero aclarar algo. Usamos un poco mucho más las trompetas porque esa tristeza, ese dolor que teníamos, se convierte en gozo. Por eso las trompetas hacen que celebremos estos cantos. Se llama Solo me encontraba. ¿Verdad que usted se sentía solo cuando se encontró con Cristo? Es el siguiente canto. Así es, hay que celebrarlo. Hay que provocarle al Señor.

0: Hoy voy por el mundo con Cristo a mi lado. Amén. Lleno de esperanza. Y en mi rostro irradia la salvación de mi alma. ¿Cuántos están gozosos? El gozo te lo está brindando Cristo a tu lado. Por eso, hermano, aquí no cabe la tristeza, ni la pobreza, ni el fracaso, ni la sombra de la muerte. Amén. ¿Se están gozando? Pero, hermano, ojalá que su ser vibra cuando... No sé cuántos de ustedes andaban perdidos en el mundo. Amén. Solo y triste. Y lo... Porque dice, aún hasta en la familia no hay comunión, no hay amor. Pero no lo busques. Ahora ya no necesitas esas amistades, esas relaciones, porque Cristo está contigo. Amén. Bendito Jesús.
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0: Hallelujah. Amén, amén. Inundados de gozo. Amén. Hermano, cuando alguien está inundado de gozo, se olvida de lo que es y de lo que tiene, porque la vida de Dios se manifiesta en él. Entonces, para esa persona ya es eterno. Es eterno. Va a padecer como hombre, pero cuando es impactado por lo que Dios es, ya lo tiene. Amén. Gloria a Jesucristo.
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0: Hay un himno que su coro dice así: viene ya, es que tenemos que cantar estos himnos porque Él ya viene. ¿Cuántos creen que Él ya viene? Las señales, las pestes, los gobiernos lo dice. Viene ya, viene ya. Amén.

que estuviera ya.

0: 할렐루야.
1: No pierda esa fe, esa esperanza. Él viene, dice la Biblia, aunque tardare, no tardará, dice. ¿Sabe por qué la Biblia dice así? Aunque tardar, no tardará. Es que para nosotros es muy tarde, pero para Él no existe muy tarde. Porque mira, pues, mira, si usted quiere perderse por sus buenas ganas, pero si usted ha creído y sigue creyendo, y que es que, ¿sabe por qué nosotros nos desesperamos por cosas? Como que si Él no viniera. Porque las cosas contrarias nos hace creer como que será que vendrá. Para usted tal vez no viene, pero Él vendrá. Y le digo algo, aunque usted ya no esté en la iglesia, Él vendrá. Aunque sea solo por dos o tres que le esperan, Él vendrá. Él vendrá. Bueno, gracias. Gracias por todo. Y yo lo espero, yo lo espero, yo lo espero. Lo esperamos.
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3: Gloria a Dios, ¿cuántos dan gloria a Dios en esta tarde? Oh, sí, Señor. Sabemos que es una misericordia la de Dios poder estar reunidos en este lugar y dar al Señor toda la gloria y toda la honra. Yo no sé si fuera mucho lo que te pidiera, si tú te pudieras poner de pie un momentito. Porque en esta tarde queremos elevar nuestra alma. Queremos elevar nuestro canto al Dios Padre, al Dios Hijo, al Dios Espíritu Santo. A esa bendita Trinidad que queremos que ellos sean los que tomen este lugar. Aleluya. Si tú pudieras levantar tus manos y dar esa bienvenida en esta tarde.

Aleluya. Oh, sí, Señor. Así es. Con tus manos levantadas, saludemos al Señor en esta tarde. Porque sabemos que ellos están aquí. Esa bendita Trinidad está aquí en esta tarde. Sí, Señor. ¿Cuántos pueden brindar un aplauso bien fuerte al Señor en esta tarde? ¡Aleluya! Sí, Señor. ¿Cuántos creen que Él es un Dios poderoso? ¿Cuántos creen que Él es un Dios poderoso? ¿Lo puedes confesar en esta tarde por medio de tus aplausos? ¡Aleluya!

Supongo que tal vez debería estar buscando un lugar mejor para vivir. 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

0: más fuerte que se escuche, con todas tus fuerzas, al trino Dios que está presente en este lugar.
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0: Salmos 81:1. Cantad con gozo a Dios, fortaleza nuestra. Aclamad con júbilo al Dios de Jacob.
1: Por eso nos aferramos a tu palabra y tomados todos de las manos corremos en pos de ti, para que cuando tú vengas podamos gloriar.

0: Josué, capítulo 1, versículo 9. Dice así: Mira que te mando que te esfuerces y seas valiente, porque Jehová tu Dios estará contigo en donde quiera que vayas.
1: Hay un himno que también lo cantábamos desde hace mucho tiempo, por lo menos unos 38 años, pero lo fui a recoger. Solo los cultos así menores se canta. Entonces lo sacudí y le di un arreglo

0: ¿Sabe qué me está recordando el Espíritu? Y le dice a usted: si usted no libera al hombre que está dentro de ti, esa cara que usted tiene de miedoso, orgulloso, altivo, o cohibido, acomplejado, ese hombre interior nunca se va a liberar. Pero libéralo primero rompiendo este vaso feo. Amén. Le voy a decir algo más. Rómpelo hoy antes que los gusanos coman. Rómpelo. Amén. Someta su orgullo, su vanidad, sus pensamientos, antes que seas comida de los gusanos. Amén.
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0: de Crónicas, capítulo 16, versículo 11. Dice lo siguiente: Buscad al Señor y su fortaleza, buscad su rostro continuamente.
1: ¿Cuántos creen que grandes cosas ha hecho Jehová con nosotros? Y ese es el siguiente canto. Si usted reconoce que Dios ha hecho algo en su vida, puede danzar y gozarlo. ¿Por qué? Porque muchos hemos padecido y a veces hemos sentido morir, pero sin embargo la fuerza y la mano de Dios nos tiene aquí con vida. Entonces podemos decir que grandes cosas ha hecho Jehová con nosotros.

0: ¿Cuántos pueden gritar que Cristo vive? ¿Cuántos pueden saltar?
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0: Primera de Tesalonicenses 5:21. Examinadlo todo, retened lo bueno.
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2: Solo tu Señor, el que me hace triunfar.

caminar sobre mis pies. Cuando digo sobre mis pies, uno interpreta sobre mis pies hinchado, cansado, de barro, pecador.

0: Nuestros padres, nuestra familia, nuestros parientes nos hacen sufrir, nos hacen cansar, pero solo el Padre Dios nunca nos hace cansar, nunca nos hace sufrir. Él siempre nos reanima, nos levanta.
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0: Queremos ser fieles a ti, Padre.
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2: Hasta aquí nos ha ayudado nuestro Señor. En todo sentido de la palabra. Desde que usted nació, desde que usted vino a Cristo, desde que usted está aquí y nos seguirá ayudando, guardando con su mano fuerte. Este es uno de los himnos también que lo usamos un tiempo cuando iniciamos allá como el último, o sea que como el himno final de despedir de cada culto. Hasta aquí nos ha ayudado. Esto lo se puede cantar todos los días cuando termina un culto, cuando termina un día, cuando termina una noche, cuando usted termina un trabajo. Hasta aquí nos ha ayudado el Señor. Amén.

Jesús bendito. Aleluya. En verdad, Él nos ha guardado hasta aquí. Este es el otro himno. Gracias, Señor, por bendecirme hasta hoy. Amén.

0: Nahum, capítulo 1, versículo 7. Bueno es el Señor, una fortaleza en el día de la angustia, y conoce a los que en él se refugian.
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1: Estoy tomando el ejemplo de esos campos. Nadie podría dedicarse a un campo en el nombre de Cristo Jesús. Te damos gracias. Amén. Gloria a Dios. Amén. ¿Cuántos bendicen al Señor en este momento? ¿Y cuántos creen que están con nosotros? Aleluya. Vamos a leer una porción de la palabra de Cristo Jesús que lo considero muy importante para nosotros, porque el Evangelio tiene un inicio en cada creyente y un inicio y deja también una posición para que nosotros podemos decir confiadamente de que somos hijos de Él. Amén. Dice el capítulo 15 del Evangelio de Juan, en el versículo 13 en adelante, 13 al 16. Nadie tiene mayor amor que este, que uno ponga su vida por sus amigos. Vosotros sois mis amigos si hacéis lo que yo os mando. Ya no os llamaré siervos, porque el siervo no sabe lo que hace su señor. Pero os he llamado amigos, porque todas las cosas que oí de mi Padre os las he dado a conocer. No me elegisteis vosotros a mí, sino que yo os elegí a vosotros. Y os he puesto para que vayáis y llevéis fruto, y vuestro fruto permanezca, para que todo lo que pidierais al Padre en mi nombre, Él os lo dé. Amén. Solamente pueden sentarse, hermanos. Pues estamos siempre agradecidos con Dios porque nos ha venido guiando a este lugar. Ahora pienso, hermanos, antes de tomar el tiempo ya directo para lo que el Señor tiene para nosotros, qué interesante ver también a veces una congregación pequeña y una congregación grande, lo que el Señor vino a hacer es demasiado grande como para que nosotros, tal vez no decir para que merezcamos, sino que esta vez estoy viendo algo, no es que se merece, sino para que podamos realmente abarcar, llenar lo que Dios quiere hacer con el hombre. Ni siquiera estoy hablando de la humanidad con el hombre, pues a ver cómo hacemos para poder absorber todo lo que Dios vino a hacer, porque solo en el sacrificio de Jesús era demasiado regalo, demasiado sacrificio para una sola persona. Amén. Y lo tremendo es que en el momento cuando Jesús estaba muriendo no había nadie que tomara esa obra, ese sacrificio, porque solo tenía la parte de él dos malhechores. Amén. Por lo menos usted ya está menos mal, ¿verdad? ¿Cuál está dispuesto a absorber la obra de Dios? Porque eso es lo más asombroso, lo más grande de que Dios, siendo tan vasto y solo busca a una persona. Amén. Entonces yo creo que es una buena oportunidad de que nosotros viéramos que Dios tan bueno, tan... Aquí ya no le encuentro yo nombre a Dios, porque es que es más que bueno, más que misericordioso.
2: ¡Aleluya!
1: ¡Amén! Porque... ¡Aleluya! ¡Gloria a Dios! Porque, a la verdad, hermanos, si fuéramos nosotros, yo creo que nadie hubiera venido para acá. Amén. Porque ¿qué es un alma? Pues una oveja perdida. Pero como que ahí también estamos viendo el amor, la dedicación de Cristo Jesús. Entonces, preguntémonos o meditemos en esta ocasión cuánta atención le pondrá usted a esa obra empezando hoy, si es que desde ayer usted ha vivido la vida sin interés, como que el evangelio fuera poco. Entonces, en esta noche vamos a tener que despertar nuestra mente, nuestro corazón, porque yo tuve el privilegio de iniciar una iglesia así también, a cero. Pero lo más tremendo es que el primer culto que tuve en mi vida, que yo no era pastor, simplemente quise predicar el evangelio, y cuando inicié en un día, el jueves 25 de septiembre, en el año 1981, mi sorpresa fue que casi la cantidad de gente que estaba en el primer culto es la cantidad como estoy viendo. Pensaba que iba a empezar solo, pero cuando me di cuenta que se había culto. Yo puedo decir que hasta mi esposa estaba ahí porque no la había invitado para que fuera mi culto. Quería iniciar solo, pero inicié con un buen grupo de gente. Ya en un mes ya tenía más de 40 gente. Entonces estamos acostumbrados a ver gente, pues. Pero hoy me doy cuenta que el Señor no inició con nadie. Él solo fue a la cruz, dando a entender. Bendito esta noche, bendito su nombre. Qué visión, qué amor, qué dedicación. La que el Señor dio, la que el Señor hizo por todos nosotros. Así que usted se tiene que levantar hoy a engrandecer su nombre, a exaltar su nombre. No solo en canto, sino que llevar a las calles, a las casas, las grandes obras que Dios ha hecho por nosotros. Aleluya. Se los pido, por favor. Ustedes tienen que dedicar su tiempo alguna vez predicando el evangelio en las calles, visitando gente. Porque esta obra no se puede quedar así. ¡Amén! Usted no se puede quedar así. Usted tiene que tener fruto.
2: ¡Amén! ¡Amén!
1: ¡Amén! Solo quería recordarles eso, porque que Dios, la que tenemos, se vació de todo.
3: ¡Aleluya!
1: Por usted.
3: ¡Aleluya!
1: No voy a decir por nosotros, sino que es por usted y por mí. Se vació completamente, como para que en esta noche usted y yo entendiéramos Que Dios, teniendo todo el poder de hacer una obra con millones de millones, lo inició con nadie en la cruz del Calvario. Y como recompensa a esa dedicación de Él, nosotros, como dijo Él mismo al Padre: Padre, voy a confesar tu nombre entre los hombres, entre mis hermanos, y alabaré tu nombre también. Y ya no dijo con mi hermano, sino que en medio de la congregación.
2: ¡Aleluya!
1: ¡Aleluya! Es decir, que cuando Cristo estaba muriendo, estaba viendo una congregación enorme también.
2: ¡Aleluya!
1: Pero eso nosotros lo tenemos que ver en esta noche, para que debemos de hacer algo ya. Amén. Solo quería recordarles esto para que usted se siente comprometido con Dios. Veamos un poco de cómo Él amó o nos amó a nosotros.
2: Amén.
1: Amén. Pues la verdad, hermanos, venimos con un deseo de conocerlos también, de verlos. Ahora, lo que hemos leído es muy importante, porque estas palabras hacen que usted también tenga una posición. La posición es muy importante, pero antes de tener una posición, también se tiene que tener una adquisición de posición. Porque no se puede decir que yo tengo una posición y después decir que lo he adquirido. ¿Quién me la dio? Pues, entonces, es muy importante tener esto para poder promulgar, anunciar la obra de Cristo, porque hay una tarea en nosotros. Pero es difícil hacer esto si no se tiene una posición. Entonces, la posición es muy importante, porque a pesar de que la cara, por decirlo así, la imagen de la... Ahora ya no veo una iglesia, sino que veo una persona.
2: ¿Sí?
1: Por ejemplo, veníamos de Indianápolis por carro y vimos muchos campos, y tienen casi lo mismo, sembrado lo mismo, pero con bodegas y casas impresionantes. Qué campo tan maravilloso. Yo nunca había visto tanta siembra, tantos campos. Imagínense caminar 5 horas cabal y viendo lo que es. Pero la estructura, la belleza, la atención que le ha dado a los campos, qué interesante es ello. ¿Sí?
2: Amén.
4: Aleluya.
1: ¿Qué quiero decir con esto? Porque trabajar en un campo es difícil.
2: Sí, amén.
1: Sí. Porque ustedes han dado cuenta que la gente del mundo de hoy son más de máquinas que de trabajos a mano.
2: Así es, amén.
1: Sí. Y me estaba contando un hermano que los cultos de los americanos y todo le han implementado, ya no hay un culto así como este, donde están los jóvenes, tienen juegos, tienen de todo. Entonces el mundo aparentemente se está componiendo, pero por eso estamos olvidando algo que Cristo vino a hacer. Me refiero a los campos. ¿Con qué atención atienden a los campos? Y esto es lo que Cristo Jesús vino a hacer. Pero ¿por qué la gente se dedica también? Ustedes saben que un americano a veces no le luce verse en el campo por su color, por su pelo, por sus ojos, que a nosotros a veces apenas nos miramos en la tierra. Para hacer ese tipo de trabajo uno tiene que conocer por qué lo hace, ¿verdad? En cambio, estoy tomando el ejemplo de esos campos. Nadie podría dedicarse a un campo sin que no tuviera con claridad lo que está haciendo. No podría limpiar la tierra, aplanar la tierra, cultivar la tierra, limpiar la tierra, sembrar la tierra, y mucho menos producirlo si no se tiene un conocimiento previo para hacer lo que hay que hacer. Entonces, el Señor pone una posición para que el hombre adquiere esa posición. Porque dice, porque hay poderes que por lo cual la iglesia no desarrolla o no permanece o no crece. Amén.
5: Amén.
6: Amén.
1: Se habla de epidemias, de enfermedades de hace tiempo. Por ejemplo, escuché yo un reportaje que en Europa la gente no era sana, se enfermaba mucho. Quiere decir que es increíble que como que el agua no era limpia, no era pura. Tenía mucha contaminación. Y a raíz de eso se tuvo que inventar la cerveza, le cuento. ¿Sí? Hasta hace poco oí ese reportaje. Entonces la gente no se vivía. Hasta que los alemanes, aún la iglesia estuvo vendiendo cerveza hace mucho tiempo. Porque era el agua que hacía sobrevivir a la gente. Entonces es terrible que tuvieron que crear agua para poder mantenerse en vida las personas. Porque el aparente pura agua o agua pura mataba, y solo de esta manera sobrevivió la gente hasta el tiempo de hoy. De lo mismo ha sido el evangelio. Por ejemplo, la historia de la iglesia que se habla mucho de las cruzadas, de los inquisidores, eso no va relacionado con el evangelio. Es como los maridos que pisotean a la pobre mujer con 8 y 10 hijos para que haga algo. Aleluya. Por eso los moretes que usted tiene en la cara es a causa de que usted no es muy mujer. No da la medida de ser mujer. Esa es la mentalidad religiosa que hubo en aquel tiempo. Por eso que hubo no son mártires, sino que se vengan entre ellos. Es decir que

0: en una posición si no se lleva fruto.
1: Amén.
0: No se puede.
1: Así es.
0: Es la señal.
1: Amén, amén.
0: Entonces estamos sentenciados, ordenados a llevar fruto, porque esa es la señal de que hemos adquirido una posición. Bueno, le podemos agregar una palabra a la palabra posición adquirida, porque es muy importante saber que nuestra posición adquirida es infalible, es invencible. Porque dice Cristo: porque no me elegisteis vosotros a mí.
1: Amén.
0: Sino que yo os elegí a vosotros. Hermano, cuando usted recibe esto y entiende, yo siempre he dicho y lo seguiré diciendo, porque no puedo cambiar de opinión de otra forma de adquirir una posición. Mucha gente cree que por estar orando mucho o por estar predicando están adquiriendo una posición. No, es que el orar y el predicar son consecuencia de que uno ha adquirido una posición.
2: Aleluya.
0: ¿Sí?
1: Amén.
0: Porque no puedes callar, dicen los apóstoles. No podemos dejar de decir lo que hemos visto y oído y tocado. Nuestras manos dicen. No podemos callarlo. Bueno, pero este es el poder que Dios le da al creyente. El poder inconmovible.
1: Aleluya.
0: Por eso se ha oído testimonio de ministros que a veces, cuando encuentran la mesa del comedor, lo único que tienen es plato vacío. Y han tenido que darle gracias a Dios, dicen ellos. Aunque gracias a Dios yo no he pasado por ahí, porque no me puse a predicar por comida ni por dinero. Tal vez por eso. Nunca he pasado hambre, pero algunos han tenido que pasar sin comida en la mesa, pero han tenido que darle gracias a Dios.
1: Así es,
0: aunque no haya nada que comer.
1: Amén, amén.
0: Sí, me acordaba un pastor un día que llegó a las 11 y no han desayunado, llegó a las 12 de la noche. Y había, tenía que dar gracias a Dios, porque así también oyó de que hay que dar gracias a Dios en todo. Y de repente, cuando abrió la puerta de su casa, estaba entrando un perrito al patio de la casa y llevaba una bolsa. ¿Sabes dónde fue a robar el perrito o era su comida?
3: Aleluya.
0: Cuando miraba la bolsa, espanté al perrito y se fue corriendo. ¿Qué sí? Abrí la bolsa, era un gran pollo de este tamaño, de ese tiempo. Y de esa manera han comido los ministros de Dios, porque están aferrados, están confiados en aquel que les dio una posición. ¿Cuántos tienen esa posición? Nos volvemos invencibles, inconmovibles. No importa lo que se levantan contra nosotros. Aún nuestra propia opinión, Dios ha tenido que vencer nuestra mente, nuestra opinión.

0: de que la posición adquirida de parte de Cristo prevalezca. Por eso uno a veces se asombra de uno mismo.
1: ¿Cómo
0: pude pasar por ahí?
1: Amén.
2: Aleluya.
0: Yo me volteo para atrás.
1: Así es.
0: Y cuando veo lo que hice.
1: Así es, amén.
0: Yo he dado testimonio de que yo me dediqué a la obra de Dios de lleno. Hasta se me olvidó que tenía hijos. Sí. 20 años me metí, hasta acabo de despertar hace 10 años. Por eso que.
2: Aleluya.
0: Por eso que ahora ya me cambio un poco. Me metí 20 años a veces. Era terrible. Pero eso hace el poder de la posición que Dios le da a uno. Se olvida de la opinión de la gente, se olvida de la cara de la gente. Se olvida de que tiene que comer, aunque tenga que comer, pero no se dedica a comer, no se dedica a las cosas, simplemente se somete al llamamiento que Dios le da.
1: Amén. Aleluya. Así es.
0: Pero, estos fueron los 20 años, pero últimamente la batalla ya no es vestido ni comida, sino la batalla más clara es la opinión de la gente, la doctrina de los hombres, la doctrina de los demonios, la crítica del mundo. Ahora veo que los problemas de la iglesia ya no es tanto lo que dice el diablo, sino lo que piensa la gente. Hay mucha gente que no viene a la iglesia por críticas, por murmuración o por chisme. Pero yo le digo en esta noche, aunque se levante chisme contra usted, pero si ha adquirido de parte de Dios una posición, no habrá chisme que lo haga dejar. Porque dice Jesús claramente, porque no fue usted el que me eligió a mí, sino que yo te elegí a ti, dice el Señor. No, no os elegí a vosotros, con que Cristo llamó. Por eso mismo Cristo dijo que las puertas del Hades no prevalecerán contra las puertas de mi iglesia. Está adquiriendo la posición en esta noche, lo está viendo. Por eso el Señor lo manda hoy a que vayas y que lleves mucho fruto. Porque no son las ganas que tienes y los deseos, sino la posición que Él te está dando. te llamó del mundo para hacer de lo suyo. Así que conviértase en un pilar, en una columna de la iglesia.
3: Aleluya.
0: No claudiques en tus pensamientos, sé firme hoy. Sé de Dios totalmente hoy.
3: Amén.
0: Seas el creyente que siempre va a estar ahí cantando, alabando, buscando, cantando. Aquí sí ya se vale ayunando, orando, cantando, lo que sea. ¿Por qué? Porque no es tu voluntad. No son tus ganas. Y no son tus testimonios, sino que Él hizo que fueras de Él, y así te llamó y así te pone en el mundo, y que vayas y que lleves mucho fruto, porque llevando fruto, dice Cristo Jesús. De aquí en adelante ya podamos pedir lo que querramos, Él nos lo da. Aleluya. No sé si alguien se está gozando en esta noche, se está preguntando por qué Dios le ha dado la posición. Por eso le digo, es muy importante la posición. Porque si usted no tiene una posición real, verdadera, confirmado, usted se va a morir sentado en una silla de un templo, sin hacer nada. Él tiene que hacer algo. Es la señal de la vida que Cristo nos ha dado. Es la señal que el Dios del cielo vino a interrumpir nuestra vida. Aleluya. Por eso yo bendigo a Dios, hermano, que no haber argumento ni palabras del mundo que nos haga alejar de Dios. Pero muy importante que usted sepa, porque puede parecer gente por ahí que dice, yo te llevé, yo te puse, yo te di. No hay nada que te haya dado, que te haya traído. Ha sido el Dios del cielo que se te ha revelado a tu vida, a tu corazón, a tu mente, a tu espíritu, para que seas de Él. El propósito de esta posición también es muy importante, que usted lo sepa, para que usted diga, porque hay hermanos que pueden fallar, caer de aquí a mañana, y, o han caído. Usted ha pensado que por ellos la obra se detiene. Lo que pasa es que nosotros atribuimos a los defectos humanos la deficiencia de la iglesia. No, Él es el que eligió a sus hijos, a sus creyentes, a su iglesia. Pero que les pone una tarea de que vayan y de que llevan frutos. Pero es difícil dar fruto si no se tiene una posición. ¿Y cómo se adquiere la posición? Cuando usted le abrieron los ojos de que tú necesitas de Cristo. Amén. Yo solo quería decirles esto en esta ocasión, porque podría estar hablando también más, pero siento que este es un mensaje como para que la iglesia cambiara de condición, de posición. Amén. No una iglesia que tiene que ser empujado, jalado para hacer algo, sino que cada uno de ustedes o de nosotros sepamos quién nos llamó y para qué nos llamó. No nos llamó por bonitos.
1: Amén.
0: Si Si una vez usted le creyó a Él y le diste su corazón a Él y te eligió y algo más dice el Señor, entonces como que está revertido el orden aquí de lo escrito, porque para mí el versículo 15 debería estar en el versículo 16. ¿Por qué? Porque dice, haciendo esto que yo te elegí, que lleva fruto, entonces sería el versículo 15, entonces ya no te voy a llamar siervo.
2: Aleluya.
0: Pero como usted sabe que también la posición se da primero, después se miran los frutos. Por eso no se puede hacer nada primero. Si no se tiene la posición. Pero no estoy diciendo que te voy a llamar de esta manera, entonces, sino que, hermano, como que el Señor estuviera diciendo también a ustedes, están llevando fruto porque ustedes están haciendo algo bueno, porque no se pusieron ustedes, sino que yo se le. Por eso que están llevando fruto. Pero si su fruto no permanece, en eso se sabe como que se pusieron ustedes. Por eso hay gente que pone pausa sus obras. Hoy sí, hoy voy a ir al culto, hoy no voy al trabajo, este tiempo me voy a dedicar a lo mío. No tenemos tiempo de lo nuestro, porque no hay nuestro. Todos el Señor. Ser nuestras propias despensas, nuestro propio trabajo. Todo es de Él. ¿O no? Pues usted no puede decir no tengo tiempo.
3: Aleluya.
0: Usted no puede decir no tengo dinero para ofrendar. No puede decir eso porque todo es de Él.
3: Aleluya.
0: Amén. Porque yo te elegí. Pero hermanos, más que todo, esta posición es muy importante que la iglesia sepa. Porque así como les decía que tantas cosas que hace que la iglesia no permanece. Aleluya.
2: Dios.
0: ¿Cuántos quieren permanecer? Pero algunos permanecemos así como los que tenemos miedo de estar montado ahí, aguantamos hasta la grada de ir al baño porque no nos podemos levantar. Pero aquí te puedes levantar cuantas veces quieres porque Dios te llamó.
1: Amén.
4: Dios.
0: Aleluya. Gloria a Jesús. Comparo esto con lo que el mundo dice, porque la iglesia no desarrolla, no crece por la opinión de la gente.
1: Amén.
4: Sí, amén. Amén.
0: Mucha gente viene a la iglesia a hacer lo que el mundo dice.
1: Amén.
4: Amén.
0: Como por ejemplo, usted que va a la iglesia, tenga cuidado. Ya que te metiste con eso, aleluya. No hagan lo que ellos hacen. Están controlando la gente. Si sea tu mamá, tu familia, tu vecino, la sociedad. Usted no debe ser controlado por la sociedad.
1: Amén, así es.
0: Porque aquí hay reglas, hay poder.
1: Amén.
0: Que va a concretar nuestra vida en una posición inaludible.
1: Amén, aleluya, así es.
0: El mundo critica, el mundo murmura.
1: Amén.
4: Sí, amén.
0: Y Yo decía a la iglesia hace poco, ni siquiera por nuestros propios pecados podemos anular la obra.
1: Así es, amén.
0: ¿Por qué? No es que uno quiere pecar o no quiere pecar, las dos cosas. Tenga, tiene validez. Porque Él es. Por eso dice, no, si no me elegiste, vosotros.
1: Amén.
0: Decía yo a unos hermanos hoy que estaban sentados a la mesa conmigo porque miraban venir otros, quizás por respeto. Usted no siempre levante. ¿Qué es ella? No es no respetar. Sí, por eso, hermano, tenemos una posición muy alta delante de Dios.
1: Amén. Amén.
0: Seamos, no estoy diciendo hagamos lo que hagamos, pero a veces nuestros defectos, nuestras faltas, hace que pensemos, ¿será que Dios todavía me quiere? ¿Será que Dios todavía me usa? ¿Será que todavía Dios me acepta? Y Él te dice, no, si yo fui el que te elegí.
1: Amén.
3: Aleluya.
0: Por eso le digo, iglesia de Cristo, no se autoelimine usted del camino de Dios.
1: Amén.
0: Continúa su camino.
2: Aleluya.
1: Amén.
5: Amén.
1: Amén.
0: Porque no fuiste tú.
1: Amén.
0: Porque si hubieras sido tú el escoger, escogerías una religión. Escogerías a la gente donde ir. Por eso hay mucha gente que buscan. Primero van a ver qué tipo de gente hay. En cambio, la iglesia no mira primero la gente, mira primero si el Señor está ahí. Ahí está, ahí estará. Ahí permanecerá, ahí caminará, ahí trabajará, ahí estará feliz. Porque es el Señor ahora.
3: Amén.
0: No son nuestros amigos, no son nuestra familia.
1: Así es.
0: Es el Cristo.
1: Amén.
0: Nuestro amigo, nuestra familia, nuestro Padre, nuestro Señor, nuestro Salvador. Amén. Gloria a Jesucristo.
3: Amén.
0: ¿Están entendiendo? Entonces van a trabajar de aquí a mañana, ¿verdad?
3: Amén.
0: Tiene la posición. Usted ya no va a estar dudando, ¿será que el Señor quiere? ¿Será que el Señor
1: quiere?
0: Porque ya no va a depender de la amabilidad suya. Porque ya no es la bondad de nosotros. Es que el Señor te llamó. Es que el Señor nos llamó.
1: Gracias, Cristo.
0: Y por esa posición, usted va a caminar.
1: Así es.
0: Con la cabeza erguida.
2: Aleluya.
3: Aleluya.
0: Aleluya. De que Él te llamó.
1: Amén.
0: Aleluya. Por eso, cuando se necesita dinero, lo que tenemos invertimos. No vamos a decir, ¿será que me van a devolver lo que me olvide lo que invierto? No digo pues. Que por 20 años me olvidé de cambiar. Claro que tampoco me quedé sin bañarme, pero.
2: Ya.
0: Pero era lo de menos para mí.
2: Aleluya.
1: Cristo reina.
0: Pero hoy.
5: Aleluya.
0: O sea que nadie me detenga. Hoy que ya veo la recompensa. Y esto que no trabajé por recompensa. Si tú trabajas por recompensa, es porque no sabes.
5: Sí, amén.
2: Amén.
0: Eso, el evangelio que predica la gente por televisión, trae tu diezmo, trae tu ofrenda para que el Señor. No, eso no es evangelio.
1: Amén.
0: Tú vas por lo que Dios te da. Vas porque Dios te devuelve, ¿no? Si das cinco, Dios te lo envía multiplicado. Eso no es evangelio.
1: Amén, amén, amén.
0: Amén.
2: Amén.
0: Usted da y da y da, ni sabe cuánto el Señor le devuelve.
1: Amén. Amén.
2: Amén.
0: sea el día que el Señor le devuelve todo y va a tener tiempo usted para recoger lo que ha sembrado. Va a tener suficiente como para hasta la venida del Señor. Es la promesa. Por eso más adelante, ya en el capítulo 16, el Señor dice: no os dejaré huérfanos. Vendré a vosotros.
6: Aleluya.
0: Y estaré con vosotros. Bueno, amados hermanos, ya saben de que esta paz la iglesia camina. Amén. Esta posición va sobre todo poder. Va por encima de todo pensamiento. Toda crítica de la gente arrasa con todo.
7: Amén.
0: Va a quedar usted incontenible. Imparable.
6: Aleluya.
0: Lo único que usted va a necesitar es salud en su cuerpo para seguir trabajando.
6: Aleluya.
0: De parte de nuestro Dios. Aleluya. Y va a llegar a tener la posición, dice, de un amigo. Porque el siervo no sabe lo que hace el Señor. Un siervo aparentemente es una posición de humildad, pero no. Según lo que dice Jesús acerca de estos tipos de siervos, un siervo se hace siervo, pero siempre pendiente de la mano de su Señor. A ver qué me va a dar.
7: Amén.
0: A ver qué va a sacar ahora.
7: Amén.
0: En cambio, el amigo no voltea para atrás cuánto le van a dar.
7: Amén.
0: Cuántos aplausos va a cosechar. Porque es amigo.
7: Amén, amén.
0: Hasta le da pena que su amigo le va a dar.
1: Santo.
6: Aleluya.
0: Porque se va a confundir la posición con el amigo. Por eso la Biblia dice: seremos como él. Seremos semejantes a
7: él.
1: Aleluya.
0: Pero los siervos que siempre están al pendiente, ¿qué le van a dar? ¿Qué nombre le van a poner? Esa gente van a tener, pero contado. En cambio, el amigo no va a ser contado lo que va a tener. Porque lo que es de su Señor es de él. No necesita que le den, porque todo lo que tiene su amigo es de él. Aleluya. Por ejemplo, yo tengo el privilegio de estar en una iglesia últimamente. Si me da deseo de una Coca-Cola, solo pido y la gente sale corriendo a comprar. Nunca se acerca, dame el dinero.
1: ¡Gloria a Dios!
7: ¡Aleluya!
6: ¡Bendito Dios!
0: Y no me están aprovechando. Es difícil contener ya a la gente cuando alguien adquiere una posesión en Dios.
6: Aleluya.
0: La misma gente te interpreta. Por eso, ser amigo no es esperar algo.
8: Aleluya.
0: Porque automáticamente el Cristo amigo te endosa toda su riqueza. Para que después todo lo que pidieres al Padre, Él te lo da.
7: Sí, amén.
1: Amén.
0: Aquí hasta se vuelve difícil pedirle al Señor: Señor, yo quiero eso. Agárralo, vas.
6: Aleluya.
0: Es todo tuyo.
6: Bendito Dios.
1: Aleluya.
0: ¿Por qué nosotros tenemos que ponernos verde y morado en ayuno para pedir, si no hay modo que ver.
9: Así es.
0: ¿Por qué no tienes la posición?
9: Amén. Amén, amén.
6: Gloria a Dios.
9: Aleluya.
0: Cuando uno llega a tener una posición, hasta lo que piensa le concede a Dios.
9: Amén.
0: Ni siquiera le da tiempo de pedir.
9: Amén.
0: Solo piensa.
8: Aleluya.
0: Yo he visto sus poderes. Lo que uno piensa, eso le sucede. Por eso a veces uno piensa mal, ahí se le sucede también. No solo pensar, bueno, ¿qué? Porque ya. Aleluya. ¿Cuántos quieren cambiar de posición? Pero de aquí en adelante, usted no va a poder decir a su amigo: Señor, yo vi eso, pero me dio miedo. ¿Cómo que me dio miedo?
6: Aleluya.
0: A mí ya me lo mostraron, pero me dio pena. Entonces no eres amigo. Yo vi cuando cayó eso, no recogí, porque no quiero ser responsable. Le va a recoger porque es de su amigo.
9: Amén.
0: Usted va a levantar, usted va a traer, usted va a cargar, usted va a hacer. Porque él es su amigo. Amén. Hay mucha gente que cae mal a mí. Ay, yo ya lo sabía. El Señor ya me lo mostró. Saber qué es, Señor. Que a usted no le dé pena decirle a su pastor, el Señor me mostró esto. Si son de salchicha, como dice por ahí, yo se lo traslado.
8: Aleluya.
9: Amén.
0: Si lo cree o no lo cree.
9: Amén. Aleluya.
0: La obra es de tu amigo.
9: Amén.
0: No es un siervo de Dios. Y si no crece, usted es el culpable.
8: Aleluya.
0: Amén. Porque cuando el Señor te elige, te tiene que interpretar eso. Tiene que interpretar en todo sentido la palabra. Si es de orar, usted viene a orar. Si es de alabar, usted viene a alabar. Si es de ofrendar, usted viene a ofrendar. Si es de predicar, usted acompaña al predicador.
9: Así es.
8: Gloria a Dios.
0: Porque es elegido.
9: Amén.
8: Aleluya.
9: Aleluya.
0: Y el Señor te da la posición.
9: Amén.
0: Gracias, Dios, en esta noche. Gracias, eterno Señor, Salvador de las almas. Haz que nuestro corazón se llene de conocimiento y nos da la fuerza, Señor, de hacer la obra. Que no habrá boca que nos haga detener. No habrá poder que nos haga detener, porque tú eres nuestro poder, nuestro sostén, nuestra fuerza, nuestro guía, nuestra alabanza, nuestra economía, nuestro trabajo, nuestra fuerza. Todo eres para nosotros, Señor. Quita la miseria, quita el estancamiento, Señor. Levanta tu gente, sea joven, sea mujer, sea varón, Señor, levántalos. Te lo ruego, Dios, en esta noche. En el nombre poderoso de Jesucristo. Corre, varón, no tienes que pensar. Salga corriendo a responderle al llamado del Señor. Ni tienes que meditarlo, ni tienes que pensarlo. Salga corriendo, venga corriendo a responder el llamado de aquel que te llamó, que te llama a trabajar. Aleluya, Padre, en esta noche te pido, Señor, que siembras la semilla. Quiero ser las ramas que den fruto, Señor. Quiero ser de esas ramas que fructifican, Señor, en esta noche. Gracias por hablarnos. Gracias.

Señor. Bendigo tu nombre esta noche, Señor.

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en esta noche. Dile gracias, Señor. Cuánto te amo, Cristo. Cuánto te amo, Señor. Oh, gracias. Gracias por tu palabra, Señor. Oh, Señor. Gracias, Cristo amado. Gracias por hacerte presente, Señor. Oh.

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1: Eterno Consolador 2. Amén. ¿Cuántos se sienten consolados

Y Jehová le dijo a su siervo: Gaspar, dile a mi pueblo, palabra miel, que marche. Iglesia de Jesucristo, no temáis, porque nuestro Dios va delante de nosotros.

Bienvenidos a la fiesta de Jesús. Aleluya. Prepare su corazón porque esta es una fiesta

Dada Jesús. Cantadle con gozo al Dios de nuestra redención.

0: gracias a Dios por darnos la esperanza de vida, que este mundo no puede ser nuestro hogar.
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2: Amén. 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

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Los delfines usan silbidos especiales para comunicarse, casi como nosotros usamos los nombres.

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0: Aleluya.
1: Gloria a Dios.
0: Como Ruth y Noemí.
2: Quédate con nosotros.

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1: Colosenses 3:2. Poned la mira en las cosas de arriba, no en las de la tierra.

0: poquito más alto. Es tu amor por mí, Señor.
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Este es otro canto que quise expresarle al Señor y dice: te cantaré, mi gran Señor. Amén. Este es tu día de alabarte. Mi corazón se llena de gozo por esta obra y por estas obras. Mi corazón se llena de gozo por la obra que ha hecho en nosotros. Siendo usted tan malo, tan perverso, tan pecador, tan inútil, entonces hoy le cantas: mi corazón se llena de gozo por esta obra. Las fuerzas no me alcanzan de agradecerte. Solo puedo decir: mil gracias, Señor. Amén. Solo puedo decir: mil gracias, oh Dios. Amén. Vamos a preparar para cantar este. No sé si es coro o es himno. Creo que todo lo que engrandece el nombre del Señor es himno.

tuyo. No nos pertenece nada, Dios. Gracias por este día y por estos 43 años.

Cuando veo tus cielos, obra de tus dedos, la luna y las estrellas que tú formaste, digo, ¿qué es el hombre para que tengas de él memoria? ¿Y el hijo del hombre para que lo visites? Oh Jehová, Señor nuestro, cuán grande es tu nombre en toda la tierra.

0: damos gracias a Dios por el siervo que tenemos. 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
2: ¿Sabías que la diabetes puede prevenirse? La diabetes es cuando el cuerpo no puede controlar la cantidad de azúcar en la sangre porque ya no produce insulina. La diabetes sin control puede ser muy dañina al cuerpo. Puede darte enfermedades cardíacas, ceguera, daño a los riñones o llevarte a la pérdida de un pie o una pierna. Por eso es muy importante detectarla a tiempo. Si tienes obesidad, llevas una vida sedentaria, no te alimentas sanamente y tienes familiares con diabetes, tu riesgo es mayor. Si sientes necesidad frecuente de orinar, te da más sed y más hambre de lo normal, pierdes peso sin explicación, tienes la vista borrosa, cortes y moretones que tardan mucho en sanar, o sientes hormigueo en los pies y manos, acude con tu médico a revisarte. Puedes prevenirla llevando un estilo de vida saludable, comiendo nutritivamente, haciendo 30 minutos de actividad física y tomando agua en vez de bebidas azucaradas. 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Puedes evitar la diabetes o vivir con ella una vida saludable.
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¡Oh, cuán grata es su comunión! ¿Cuántos hicieron la decisión de venir así pronto? Porque dice, tal vez mañana no habrá lugar. Amén.

0: Mateo 5:48. Sed, pues, vosotros perfectos, como vuestro Padre que está en los cielos es perfecto.
1: Proverbios 19, versículo 14, dice así: La casa y las riquezas son herencia de los padres, mas de Jehová la mujer prudente.
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1: Tomando el ejemplo de esos campos, nadie podría dedicarse a un campo en el nombre de Cristo Jesús. Te damos gracias. Amén. Gloria a Dios. Amén. ¿Cuántos bendicen al Señor en este momento? ¿Y cuántos creen que está con nosotros? Aleluya. Vamos a leer una porción de la palabra de Cristo Jesús que lo considero muy importante para nosotros, porque el Evangelio tiene un inicio en cada creyente y un inicio y deja también una posición para que nosotros podemos decir confiadamente de que somos hijos de Él. Amén. Dice el capítulo 15 del Evangelio de Juan, en el versículo 13 en adelante, 13 al 16. Nadie tiene mayor amor que este, que uno ponga su vida por sus amigos. Vosotros sois mis amigos si hacéis lo que yo os mando. Ya no os llamaré siervos, porque el siervo no sabe lo que hace su señor. Pero os he llamado amigos, porque todas las cosas que oí de mi Padre os las he dado a conocer. No me elegisteis vosotros a mí, sino que yo os elegí a vosotros. Y os he puesto para que vayáis y llevéis fruto, y vuestro fruto permanezca, para que todo lo que pidierais al Padre en mi nombre, Él os lo dé. Amén. Solamente pueden sentarse, hermanos. Pues estamos siempre agradecidos con Dios porque nos ha venido guiando a este lugar. Ahora pienso, hermanos, antes de tomar el tiempo ya directo para lo que el Señor tiene para nosotros, qué interesante ver también a veces una congregación pequeña y una congregación grande, lo que el Señor vino a hacer es demasiado grande como para que nosotros, tal vez no decir para que merezcamos, sino que esta vez estoy viendo algo, no es que se merece, sino para que podamos realmente abarcar, llenar lo que Dios quiere hacer con el hombre. Ni siquiera estoy hablando de la humanidad con el hombre, pues a ver cómo hacemos para poder absorber todo lo que Dios vino a hacer, porque solo en el sacrificio de Jesús era demasiado regalo, demasiado sacrificio para una sola persona. Amén. Y lo tremendo es que en el momento cuando Jesús estaba muriendo no había nadie que tomara esa obra, ese sacrificio, porque solo tenía la parte de él dos malhechores. Amén. Por lo menos usted ya está menos mal, ¿verdad? ¿Cuáles están dispuestos a absorber la obra de Dios? Porque eso es lo más asombroso, lo más grande, de que Dios, siendo tan vasto, y solo busca a una persona. Amén. Entonces yo creo que es una buena oportunidad de que nosotros viéramos que Dios tan bueno, tan... Aquí ya no le encuentro yo nombre a Dios, porque es que es más que bueno, más que misericordioso.
2: ¡Aleluya!
1: ¿Amén? Porque... ¡Aleluya! Gloria a Dios. Porque, a la verdad, hermanos, si fuéramos nosotros, yo creo que nadie me hubiera venido para acá. Amén. Porque ¿qué es un alma? Pues una oveja perdida. Pero como que ahí también estamos viendo el amor, la dedicación de Cristo Jesús. Entonces, preguntémonos o meditemos en esta ocasión cuánta atención le pondrá usted a esa obra, empezando hoy, si es que desde ayer usted ha vivido la vida sin interés, como que el Evangelio fuera poco. Pues en esta noche vamos a tener que despertar nuestra mente, nuestro corazón. Porque yo tuve el privilegio de iniciar una iglesia así también, a cero. Pero lo más tremendo es que el primer culto que tuve en mi vida, que yo no era pastor, simplemente quise predicar el Evangelio. Y cuando inicié en un día, un jueves 25 de septiembre, en el año 1981, mi sorpresa fue

0: Quería iniciar solo, pero inicié con un buen grupo de gente. Ya en un mes ya tenía más de 40 gente. Entonces estamos acostumbrados a ver gente, pues. Pero hoy me doy cuenta que el Señor no inició con nadie. Él solo fue a la cruz. Dando a entender. Esta noche bendiga su nombre. Qué visión, qué amor, qué dedicación. La que el Señor dio, la que el Señor hizo por todos nosotros. Así que usted se tiene que levantar hoy a engrandecer su nombre, a exaltar su nombre. No solo en canto, sino que llevar a las calles, a las casas, las grandes obras que Dios ha hecho por nosotros. Aleluya. Se los pido, por favor. Ustedes tienen que dedicar su tiempo alguna vez predicando el Evangelio en las calles, visitando gente. Porque esta obra no se puede quedar así. Usted no se puede quedar así. Usted tiene que tener fruto. Amén. Solo quería recordarles eso porque que Dios, la que tenemos, se vació de todo. Por usted.
1: Gloria a Dios.
0: No voy a decir por nosotros, sino que es por usted y por mí. Se vació completamente. Como para que en esta noche usted y yo entendiéramos que Dios, teniendo todo el poder de hacer una obra con millones de millones, lo inició con nadie en la cruz del Calvario. Y como recompensa a esa dedicación de él, nosotros, como dijo él mismo al Padre: Padre, voy a confesar tu nombre entre los hombres, entre mis hermanos, y alabaré tu nombre también. Y ya no dijo con mi hermano, sino que en medio de la congregación. Aleluya. Es decir, que cuando Cristo estaba muriendo, estaba viendo una congregación enorme también.
1: Aleluya.
0: Pero eso nosotros lo tenemos que ver en esta noche, para que debemos de hacer algo ya. Amén.
2: Aleluya.
0: Solo quería recordarles esto para que usted se siente comprometido con Dios. Veamos un poco de cómo Él amó o nos amó a nosotros.
1: Amén.
0: Amén. Pues la verdad, hermanos, venimos con un deseo de conocerlos también, de verlos. Ahora, lo que hemos leído es muy importante, porque eso, estas palabras hacen que usted también tenga una posición.
1: Amén.
0: La posición es muy importante, pero antes de tener una posición, también se tiene que tener una adquisición de posición. Porque no se puede decir que yo tengo una posición y después decir que lo he adquirido. ¿Quién me la dio? Entonces es muy importante tener esto para poder promulgar, anunciar la obra de Cristo, porque hay una tarea en nosotros. Pero es difícil hacer esto si no se tiene una posición. Entonces la posición es muy importante, porque a pesar de que la cara, por decirlo así, la imagen de la... Ahora ya no veo una iglesia, sino que veo una persona.
1: Ay, Señor.
0: ¿Sí?

0: Por ejemplo, veníamos de Indianápolis por carro y vimos muchos campos. Y tienen casi lo mismo, sembrado lo mismo, pero con bodegas y casas impresionantes. ¡Qué campo tan maravilloso!
1: Amén, Dios.
0: Yo nunca había visto tantos campos. Imagínense caminar 5 horas cabal y viendo lo que es. Pero la estructura, la belleza, la atención que le han dado a los campos, qué interesante es ello.
1: ¿Sí?
0: Amén.
2: Aleluya.
0: ¿Qué quiero decir con esto? Porque trabajar en un campo es difícil.
1: Sí, amén.
0: Sí. Porque ustedes han dado cuenta que la gente del mundo de hoy son más de máquinas que de trabajos a mano.
1: Amén. Así es, amén.
0: Sí.
3: Amén, así es.
0: Me estaba contando un hermano que los cultos de los americanos y todo le han implementado, ya no hay un culto así como este, donde están los jóvenes, tienen juegos, tienen de todo. Entonces el mundo aparentemente se está componiendo, pero por eso estamos olvidando algo que Cristo vino a hacer. Me refiero a los campos, ¿con qué atención atienden a los campos? Y esto es lo que Cristo Jesús vino a hacer. Pero ¿por qué la gente se dedica también? Ustedes saben que un americano a veces no le luce verse en el campo por su color, por su pelo, por sus ojos, que a nosotros a veces apenas nos miramos en la tierra. Para hacer ese tipo de trabajo uno tiene que conocer por qué lo hace, ¿verdad? En cambio, estoy tomando el ejemplo de esos campos. Nadie podría dedicarse a un campo sin que no tuviera con claridad lo que está haciendo. No podría limpiar la tierra, aplanar la tierra, cultivar la tierra, limpiar la tierra, sembrar la tierra, y mucho menos producirlo, si no se tiene un conocimiento previo para hacer lo que hay que hacer. Entonces el Señor pone una posición para que el hombre adquiere esa posición, porque dice, porque hay poderes que por lo cual la iglesia no desarrolla o no permanece o no crece. Amén.
2: Amén.
1: Amén.
0: Se habla de epidemias, de enfermedades de hace tiempo. Por ejemplo, escuché yo un reportaje que en Europa la gente no era sana, se enfermaba mucho. Quiere decir que es increíble que como que el agua no era limpia, no era pura. Tenía mucha contaminación. Y a raíz de eso se tuvo que inventar la cerveza. Le cuento. ¿Sí? Hasta hace poco oí ese reportaje. Entonces la gente no se vivía. Hasta que los alemanes, aún la iglesia estuvo vendiendo cerveza hace mucho tiempo. Porque era el agua que hacía sobrevivir a la gente. Entonces es terrible que tuvieron que crear agua para poder mantenerse en vida las personas. Porque el aparente pura agua o agua pura mataba. Y solo de esta manera sobrevivió la gente hasta el tiempo de hoy.
1: Amén.
0: De lo mismo es, ha sido el Evangelio, por ejemplo, la historia de la iglesia que se habla mucho de las cruzadas, de esos, de los templarios, esos, de los inquisidores. Eso no va relacionado con el Evangelio. Es como los maridos que pisotean a la pobre mujer con 8 y 10 hijos para que haga algo.
3: Aleluya.
0: ¿Qué idea? ¿Qué mente del hombre? Aleluya. Morentes que usted tiene la cara es a causa de que usted no es muy mujer. No da la medida de ser mujer. Esa es la mentalidad religiosa que hubo en aquel tiempo. Por eso que hubo no son mártires, sino que son se vengan entre ellos. Es decir, que esa mente prejuicioso, cerrado en cuanto al Evangelio, porque no hay un principio, porque el principio del Evangelio no basta en creer en Dios. Amén. Esa es la posición, o sea que este es el fruto de la posición adquirida. Porque no se puede decir que tengo una posición si no se lleva fruto.
1: Amén.
0: No se puede. La señal.
1: Amén, amén.
0: Entonces estamos sentenciados, ordenados a llevar fruto, porque esa es la señal de que hemos adquirido una posición. Bueno, le podemos agregar una palabra a la palabra posición adquirida, porque es muy importante saber que nuestra posición adquirida es infalible, es invencible. Porque dice Cristo: porque no me elegisteis vosotros a mí. Amén. Sino que yo os elegí a vosotros. Recibe esto y entiende. Yo siempre he dicho y lo seguiré diciendo, porque no puedo cambiar de opinión de otra forma de adquirir una posición. Mucha gente cree que por estar orando mucho o por estar predicando están adquiriendo una posición. No, es que el orar y el predicar son consecuencia de que uno ha adquirido una posición.
4: Aleluya.
0: ¿Sí?
1: Amén.
0: Porque no puedes callar, dicen los apóstoles, no podemos dejar de decir lo que hemos visto y oído y tocado. Nuestras manos dicen: no podemos callarlo. Pero este es el poder que Dios le da al creyente, el poder inconmovible.
1: Aleluya.
0: Aleluya. Por eso se ha oído testimonio de ministros que a veces, cuando encuentran la mesa del comedor, lo único que tiene es plato vacío. Y ha tenido que darle gracias a Dios, dicen ellos. Aunque gracias a Dios yo no he pasado por ahí, porque no me puse a predicar por comida ni por dinero. Tal vez por eso nunca he pasado hambre. Pero algunos han tenido que pasar sin comida en la mesa, pero han tenido que darle gracias a Dios.
1: Así es, amén.
0: Aunque no haya nada que comer.
1: Amén. Amén, amén.
0: Sí. Es verdad, pastor, un día que llegó a las 11 y no han desayunado, llegó a las 12 de la noche. Y había, tenía que dar gracias a Dios, porque así también oyó de que hay que dar gracias a Dios en todo. Y de repente, cuando abrió la puerta de su casa, estaba entrando un perrito al patio de la casa y llevaba una bolsa. ¿Sabes dónde fue a robar el perrito o era su comida?
3: ¡Aleluya!
1: ¡Aleluya!
0: Y cuando miraba la bolsa, espanté al perrito y se fue corriendo. ¿Qué sí? Abrí la bolsa, era un gran pollo de este tamaño, de ese tiempo. Y de esa manera han comido los ministros de Dios, porque están aferrados, están confiados en aquel que les tiene posición. ¿Cuántos tienen esa posición? Por eso se llama el poder de la posición que Dios les ha dado. Nos volvemos invencibles, inconmovibles.
1: ¡Gloria a Dios!
0: No importa lo que se levantan contra nosotros.
1: ¡Amén!
0: Aún nuestra propia opinión. ¡Amén! Dios ha tenido que vencer nuestra mente, nuestra opinión, nuestro corazón, nuestro miedo, nuestro temor, con tal de que la posición adquirida de parte de Cristo prevalezca. Por eso uno a veces se asombra de uno mismo.
1: Así es.
0: ¿Cómo pude pasar por ahí?
1: Amén.
3: Aleluya.
1: Amén.
0: Yo
1: amén.
0: Me volteo para atrás.
1: Así es.
0: Y cuando veo lo que hice.
1: Así es, amén.
0: Yo he dado testimonio de que yo me dediqué a la obra de Dios de lleno. Hasta se me olvidó que tenía hijos. Sí. 20 años me metí, hasta acabo de despertar hace 10 años. Por eso que,
3: aleluya.
0: Por eso que ahora ya me cambio un poco. Me metí 20 años a veces. Era terrible. Pero eso hace el poder de la posición que Dios le da a uno. Se olvida de la opinión de la gente, se olvida de la cara de la gente. Se olvida de que tiene que comer, aunque tenga que comer, pero no se dedica a comer, no se dedica a las cosas, simplemente se somete al llamamiento que Dios le da. Pero eso fueron los 20 años, pero últimamente la batalla ya no es vestido ni comida, sino la batalla más clara es la opinión de la gente, la doctrina de los hombres, la doctrina de los demonios, la crítica del mundo. Ahora veo que los problemas de la iglesia ya no es tanto lo que dice el diablo, sino lo que piensa la gente. Hay mucha gente que no viene a la iglesia por críticas, por murmuración o por chisme. Pero yo le digo en esta noche, aunque se levante chisme contra usted, pero si ha adquirido de parte de Dios una posición, no habrá chisme que lo haga dejar. Porque dice Jesús claramente, porque no fue usted el que me eligió a mí, sino que yo te elegí a ti, dice el Señor. ¿No? Cristo.
3: ¡Aleluya!
0: De la posición con que Cristo nos dio. La crítica del marido, de la esposa, de los hijos, de la familia, del mundo, no se cuenta con la elección con que Cristo llamó. Por eso el mismo Cristo dijo que las puertas de Hades no prevalecerán contra las puertas de mi iglesia. Está adquiriendo la posición en esta noche, lo estoy viendo en esta noche. Y por eso el Señor lo manda hoy a que vayas y que lleves. Los deseos, sino en la posición que Él te está dando cuando te llamó del mundo para hacerte lo suyo. Así que conviertas en un pilar, en una columna de la iglesia.
4: Aleluya.
0: No claudiques en tus pensamientos, sé firme hoy. Va a estar ahí cantando, alabando, gestando, cantando. Aquí sí ya se vale, ayunando, orando, cantando, lo que sea. ¿Por qué? Porque no es tu voluntad. No son tus ganas. Y no son tus testimonios. Te llamó y así te pone en el mundo y que vayas y que lleves mucho fruto, porque llevando fruto dice Cristo Jesús. De aquí en adelante ya podamos pedir lo que querramos, Él nos lo da. Aleluya. No sé si alguien se está gozando en esta noche, se está preguntando porque Dios le ha dado la posición. Por eso le digo, es muy importante la posición, porque si usted no tiene una posición real, verdadera, confirmado, usted se va a morir sentado en una silla de un templo sin hacer nada. Él tiene que hacer algo. Es la señal de la vida que Cristo nos ha dado. Es la señal que el Dios del cielo vino a interrumpir nuestra vida. Aleluya. Por eso yo bendigo a Dios, hermano, que no haber argumento ni palabras del mundo que nos haga alejar de Dios. Pero muy importante que usted sepa, porque puede parecer gente por ahí que dice, yo te llevé, yo te puse, yo te di. No hay nadie que te haya dado, que te haya traído. Ha sido el Dios del cielo que se te ha revelado a tu vida, a tu corazón, a tu mente, a tu espíritu, para que seas de Él. El propósito de esta posición también es muy importante. Que usted lo sepa para que usted diga, porque hay hermanos que pueden fallar, caer de aquí a mañana y o han caído. Usted ha pensado que por ellos la obra se detiene. Lo que pasa que nosotros atribuimos a los defectos humanos la deficiencia. de la iglesia. No, él es el que limpió a sus hijos, a sus creyentes, a su iglesia. Pero que les pone una tarea de que vayan y de que llevan frutos. Pero es difícil dar fruto si no se tiene una posición. ¿Y cómo se adquiere la posición? Cuando usted le abrieron los ojos de que tú necesitas de Cristo. Amén. Yo solo quería decirles esto.
1: Aleluya.
0: En esta ocasión.
1: Gracias.
0: Porque podría estar hablando también más, pero siento que este es un mensaje como para que la iglesia cambiara de condición, de posición. Amén. No una iglesia que tiene que ser empujado, jalado para hacer algo, sino que cada uno de ustedes o de nosotros sepamos quién nos llamó y para qué nos llamó. No nos llamó por bonitos. Si una vez usted le creyó a él y le diste su corazón a él y te eligió y algo más, dice el Señor, entonces como que está revertido el orden aquí de lo escrito, porque para mí el versículo 15 debería estar en el versículo 16. ¿Por qué? Porque dice, haciendo esto que yo te elegí, que lleva fruto, entonces sería el versículo 15, entonces ya no te voy a llamar siervo.
3: Aleluya.
0: Pero como usted sabe que también la posición se da primero, después se miran los frutos. Por eso no se puede hacer nada primero. Si no se tiene la posición. Pero no estoy diciendo que te voy a llamar de esta manera, entonces, sino que, hermano, como que el Señor estuviera diciendo también a ustedes, están llevando fruto porque ustedes están haciendo algo bueno, porque no se pusieron ustedes, sino que yo se le. Por eso que están haciendo algo. Por eso que están llevando fruto. Pero si su fruto no permanece, en eso se sabe como que se pusieron ustedes. Por eso hay gente que pone en pausa sus obras. Hoy sí, hoy voy a ir al culto, hoy no voy al trabajo, este tiempo me voy a dedicar a lo mío. No tenemos tiempo de lo nuestro, porque no hay nuestro. Todos el Señor. Ser nuestras propias despensas, nuestro propio trabajo. Todo es de él. ¿O no? Pues usted no puede decir no tengo tiempo.
4: Aleluya.
0: Usted no puede decir no tengo dinero para ofrendar. No puede decir eso porque todo es de él.
4: Aleluya.
0: Amén. Porque yo te elegí. Pero hermanos, más que todo, esta posición es muy importante que la iglesia sepa. Porque así como les decía que tantas cosas que hace que la iglesia no permanece. Aleluya.
3: Dios.
0: ¿Cuántos quieren permanecer? Pero algunos permanecemos así como los que tenemos miedo de estar montado ahí, aguantamos hasta la gana de ir al baño porque no nos podemos levantar. pero aquí te puedes levantar cuantas veces quieres porque Dios te llamó.
5: Amén.
6: Gloria a Dios.
0: Aleluya. Gloria a Jesús. Comparo esto con lo que el mundo dice, porque la, repito, la iglesia no desarrolla, no crece por la opinión de la gente.
5: Amén.
6: Sí, amén.
5: Amén.
0: Mucha gente viene a la iglesia a hacer lo que el mundo dice.
5: Amén.
6: Amén.
0: Como por ejemplo, usted que va a la iglesia, tenga cuidado.
5: Ajá.
0: Ya que te metiste, con eso, aleluya. No hagan lo que ellos hacen. Están controlando la gente. Si sea tu mamá, tu familia, los vecinos, la sociedad. Usted no debe ser controlado por la sociedad.
5: Amén, así es. Así es.
0: Porque aquí hay reglas, hay poder.
5: Amén.
0: Que va a concretar nuestra vida en una posición inaludible.
5: Amén, aleluya, así es.
0: El mundo critica, el mundo murmura.
5: Amén, sí, amén.
0: Yo decía a la iglesia hace poco, ni siquiera por nuestros propios pecados podemos anular la obra.
5: Así es, amén.
0: ¿Por qué? No es que uno quiere pecar o no quiere pecar, las dos cosas tiene validez. Porque Él es. Por eso dice, no, si no me elegiste, pues son los
5: santos.
0: Amén.
5: Amén.
6: Amén.
0: Decía yo a unos hermanos hoy que estaban sentados a la mesa conmigo porque miraban venir otros, quizás por respeto. Usted no siempre levante. ¿Qué es ella? No es no respetar. Sí, por eso, hermano, tenemos una posición muy alta delante de Dios.
5: Amén, amén.
0: Seamos, no estoy diciendo hagamos lo que hagamos, pero a veces nuestros defectos, nuestras faltas, hace que pensemos, ¿será que Dios todavía me quiere? ¿Será que Dios todavía me usa? ¿Será que todavía Dios me acepta? Y Él te dice, no, si yo fui el que te elegí.
5: Amén.
4: Aleluya.
0: Iglesia de Cristo, no se autoelimine usted en el camino de Dios.
5: Amén.
0: Continúa su caminar.
6: Aleluya.
5: Amén.
7: Amén.
5: Amén.
0: Porque no fuiste tú.
5: Amén.
0: Porque si hubieras sido tú el escoger, escogerías una religión.
5: Así es. Amén.
0: Escogerías a la gente donde ir. Por eso hay mucha gente que busca. Primero van a ver qué tipo de gente hay. En cambio, la iglesia no mira primero la gente, mira primero si el Señor está ahí. Ahí está, ahí estará, ahí permanecerá, ahí caminará, ahí trabajará, ahí estará raíz. Porque es el Señor ahora.
4: Amén.
0: No son nuestros amigos, no son nuestra familia.
5: Así es.
0: Es el Cristo.
5: Amén.
0: Nuestro amigo, nuestra familia, nuestro Padre, nuestro Señor, nuestro Salvador. Amén. Gloria a Jesucristo.
4: Amén.
0: ¿Están entendiendo? Entonces van a trabajar de aquí a mañana, ¿verdad?
5: Aleluya.
0: ¿Entienden la posición? Usted ya no va a estar dudando, ¿será que el Señor quiere? ¿Será que el Señor
5: quiere?
0: Porque ya no va a depender de la amabilidad suya. Porque ya no es la bondad de nosotros. Es que el Señor te llamó.
5: Amén, aleluya.
0: Es que el Señor nos llamó.
5: Gracias, Cristo.
0: Y por esa posición, usted va a caminar. Con la cabeza erguida.
6: Aleluya.
4: Aleluya.
0: Aleluya. De que Él te llamó.
5: Amén.
0: Tú luz.
1: ¡Aleluya!
0: Por eso, cuando se necesita dinero, lo que tenemos, invertimos. No vamos a decir, ¿será que me van a devolver lo que me olvidé de lo que invierto? No le digo, pues, que por 20 años me olvidé de cambiar. Claro que tampoco me quedé sin bañarme, pero... Pero era lo de menos para mí.
6: ¡Aleluya!
1: ¡Cristo reina!
0: Pero hoy...
7: ¡Aleluya!
0: O sea que nadie me detenga. Hoy que ya veo la recompensa, y eso que no trabajé por recompensa. Si tú trabajas por recompensa, es porque no sabes.
7: Sí, amén.
0: Amén. Amén. Eso, el evangelio que predica la gente por televisión, trae tu diezmo, trae tu ofrenda para que el Señor... No, eso no es evangelio.
7: Amén.
0: Tú vas por lo que Dios te da. Vas porque Dios te devuelve, ¿no? Si das 5, Dios te lo envía multiplicado. Eso no es evangelio.
1: Amén, amén, amén.
0: Amén.
8: Aleluya.
0: Usted da y da y da, ni sabe cuánto el Señor le devuelve. Cuando sea el día que el Señor le devuelve todo, y va a tener tiempo usted para recoger lo que ha sembrado. Va a tener suficiente como para hasta la venida del Señor. Es la promesa. Por eso, más adelante, ya en el capítulo 16, el Señor dice: no os dejaré ver. Vendré a vosotros.
8: Aleluya.
0: Y estaré con vosotros. Bueno, amados hermanos, ya saben de que esta paz la iglesia camina. Amén. Esta posición va sobre todo poder. Va por encima de todo pensamiento. Toda crítica de la gente arrasa con todo.
7: Amén.
0: Va a quedar usted incontenible. Imparable.
8: ¡Aleluya!
0: Lo único que usted va a necesitar es salud en su cuerpo para seguir trabajando.
8: ¡Aleluya!
0: ¡Aleluya! ¡Aleluya! De parte de nuestro Dios. ¡Aleluya! Y va a llegar a tener la posición, dice, de un amigo. Porque el siervo no sabe lo que hace el Señor. Un siervo, aparentemente, es una posición de humildad, pero no. Según lo que dice Jesús acerca de estos tipos de siervos, un siervo se hace siervo, pero siempre pendiente de la mano de su Señor, a ver qué me va a dar.
7: Amén.
0: A ver qué va a sacar ahora.
7: Amén.
0: En cambio, el amigo no voltea para atrás cuánto le van a dar.
7: Amén.
0: Cuántos aplausos va a cosechar. Porque es amigo.
7: Amén, amén.
0: Hasta le da pena que su amigo le va a dar.
7: Sí, así es.
6: ¡Santo!
8: ¡Aleluya!
0: Porque se va a confundir la posición con el amigo. Por eso la Biblia dice: seremos como Él, seremos semejantes a Él.
7: ¡Amén!
0: Pero los siervos que siempre están al pendiente, ¿qué le van a dar? ¿Qué nombre le van a poner? Esa gente van a tener, pero contado. En cambio, el amigo no va a ser contado lo que va a tener. Porque lo que es de su Señor es de Él. No necesita que le den, porque todo lo que tiene su amigo es de Él. ¡Aleluya! Por ejemplo, yo tengo el privilegio de estar en una iglesia últimamente. Si me da deseo de una Coca-Cola, solo pido y la gente sale corriendo a comprar. Nunca se acerca, dame el dinero.
1: ¡Gloria a Dios!
7: ¡Aleluya!
9: ¡Bendito Dios!
0: Y no te estás aprovechando. Es difícil contener ya a la gente cuando alguien adquiere una posesión en Dios.
9: ¡Aleluya!
0: La misma gente te interpreta. Por eso, ser a mí no está, no es esperar algo.
10: Aleluya.
0: Porque automáticamente el Cristo amigo te endosa toda su riqueza. Pero eso dice, el versículo 17: para que después todo lo que pidieres al Padre, Él te lo da. Aquí hasta se vuelve difícil pedirle al Señor: Señor, yo quiero eso. Agárralo, casi.
9: Aleluya.
0: Es todo tuyo.
9: Bendito Dios.
11: Aleluya.
0: ¿Por qué nosotros tenemos que ponernos verde y morado en ayuno para pedir si no hay modo que ver?
1: Así es.
0: ¿Por qué no tienes la posición?
1: Amén. Amén, amén.
9: Gloria a Dios.
1: Aleluya.
0: Cuando uno llega a tener una posición, hasta lo que piensa le concede a Dios.
1: Amén.
0: Ni siquiera le da tiempo de pedir.
1: Amén. Amén.
0: Solo piensa.
10: Aleluya.
0: Yo he visto sus poderes.
1: Amén.
0: Lo que uno piensa, eso le sucede. Por eso a veces uno piensa mal, ahí se le sucede también. Solo pensar, bueno, ¿qué? Porque ya. Aleluya. ¿Cuántos quieren cambiar de posición? Pero de aquí en adelante, usted no va a poder decir a su amigo: Señor, yo vi eso, pero me dio miedo. ¿Cómo que me dio miedo?
9: Aleluya.
0: A mí ya me lo mostraron, pero me dio pena. Entonces no eres amigo. Yo vi cuando cayó eso, no recogí, porque no quiero ser responsable. Se va a recoger porque es de su amigo.
1: Amén.
0: Usted va a levantar, usted va a traer, usted va a cargar, usted va a hacer. Porque el Señor ya me lo mostró. Saber qué es Señor.
1: Así es.
0: Amén. Que a usted no le dé pena decirle a su pastor, el Señor me mostró esto. Si son de salchicha, como dicen por ahí, yo se lo traslado.
10: Aleluya.
1: Amén.
10: Amén.
0: Si lo cree o no lo cree. De tu amigo.
1: Amén.
10: Aleluya.
0: No es siervo de Dios.
1: Aleluya.
0: ¿Estás entendiendo lo que la palabra dice? Así que esta iglesia va a empezar a crecer. Te elige, te tiene que interpretar eso.
11: Así es.
9: Aleluya.
0: Te tiene que interpretar. En todo sentido la palabra. Si es de orar, usted viene a orar. Si es de alabar, usted viene a alabar. Si es de ofrendar, usted viene a ofrendar. Si es de predicar, usted acompaña al predicador.
1: Así es.
10: Gloria a Dios.
0: Porque es
11: elegido.
6: Amén.
10: Aleluya.
6: Amén. Aleluya.
0: Y el Señor te da la posición.
6: Amén.
0: Gracias, Dios, en esta noche. Gracias, eterno Señor. Salvador de las almas. Haz que nuestro corazón se llene de conocimiento y nos da la fuerza, Señor, de hacer la obra. Que no habrá boca que nos haga detener. No habrá poder que nos haga detener. Porque tú eres nuestro poder, nuestro sostén, nuestra fuerza, nuestro guía, nuestra alabanza, nuestra economía, nuestro trabajo, nuestra fuerza. Todo eres para nosotros, Señor. Quita la miseria, quita el estancamiento, Señor. Levanta tu gente. Sea joven, sea mujer, sea varón, Señor, levántalos. Te lo ruego, Dios, en esta noche. En el nombre poderoso de Jesucristo. Corre, varón, no tienes que pensar. Salga corriendo a responderle al llamado del Señor. Ni tienes que meditarlo, ni tienes que pensarlo. Salga corriendo, venga corriendo a responder el llamado de aquel que te llamó, que te llama a trabajar. Te pido, Señor, que siembra la semilla. Quiero ser las ramas que den fruto, Señor. Quiero ser de esas ramas que fructifican. Señor, en esta noche, gracias por hablarnos. Gracias.

Señor.

De ser de los escogidos, de ser de los elegidos.

Así es. Solo deja que Él tome el control de tu corazón, de tu mente. Sumérgete en el río de Dios en esta noche. Dile gracias, Señor. Cuánto te amo, Cristo. Cuánto te amo, Señor. Oh, gracias. Gracias por tu palabra, Señor. Oh, Señor. Gracias, Cristo amado. Gracias por hacerte presente, Señor. Oh.

0: Gracias por esta bendición hermosa. Bendito sea tu nombre, oh Dios. Gracias, Padre. Aleluya.
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No de costumbre, pero podemos seguir aplaudiendo porque tenemos que expresar con nuestras manos, con nuestros gestos, lo que Dios es. Con Dios no existe tristeza, ni muerte. Amén. Todo gozo, toda paz en Él.

aceptan este himno. Hay una cruz, pero también hay un lugar. Porque Jesús, con esa muerte, compró este mundo.

Quiero dar gracias a todos los que pudieron venir, de lejos, de cerca. Pero le voy a decir algo. Espero que usted haya entendido algo, haya recibido algo, porque este no es para los espectadores, es para los que quieren decir algo a su padre. Amén. No a nosotros, oh Jehová, no a nosotros. No a nosotros, oh Jehová, no a nosotros. Habita Dios, habita Jesús, habita Señor. No a nosotros.

0: Colosenses 3:2. Poned la mira en las cosas de arriba, no en las de la tierra.
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2: ¿Cuántos viven felices? Si no has vivido feliz, hoy empiece a vivir feliz. Sí. Gloria a Dios.

0: Gloria al nombre de Cristo Jesús. Gloria a Jesucristo. Estos son los favores que Cristo nos ha hecho, hermanos. Las grandes obras que Él siempre seguirá haciendo en nosotros.
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Aquí tengo otro canto también, y que dice: oh Dios mío, aliéntame. Porque necesitamos ser alentados, reanimados, levantados. Amén. Aunque la sociedad han desgraciado la tierra, los enemigos de la tierra han arruinado la tierra, pero sigue siendo un bello paraíso. Por eso necesitamos ser levantados, animados para seguir caminando sobre esta tierra. ¿Cuántos bendicen este día sábado? Y es bendito por los siglos. Así que, oh Dios mío, aliéntame.

¿Cuántos agradecen al Espíritu Santo? ¿Sabe por qué? Porque dice la Biblia que el Espíritu escudriña lo profundo de Dios. Y esa profundidad es la que el hombre necesita también. Y eso es lo que el Espíritu nos inspira cada vez que nos da un canto. Así que, bendito Espíritu Santo. ¿Alguien se está gozando ya? ¡Qué hermosos!

Y así, ¡no, hombre!

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0: Isaías capítulo 40, versículos 28 y 29. Dice lo siguiente: ¿Acaso no lo sabes? ¿Es que no lo has oído? El Dios eterno, el Señor, el Creador de los confines de la tierra, no se fatiga ni se cansa. Su entendimiento es inescrutable. Él da fuerzas al fatigado, y al que no tiene fuerzas, aumenta el vigor.
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2: Amén. Ustedes saben que para hacer un oficio necesitamos una unción sobre nuestra cabeza. Amén. ¿Así está la lista? Gloria a Dios. El primer himno es muy conocido. Se llama La Santa, aunque tu santa unción caiga sobre nosotros. Pero lo hicimos un poco diferente, a ver cómo lo va a oír usted. Amén. Vamos a ya dar paso.

0: nuestro Señor. Aleluya.
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0: Que a Él sea la honra, la gloria, la alabanza, el honor. Aleluya. Amén.

0: más, una vez más.
1: Por eso le canto, por eso le canto. Y cuánto le adoro.

¿Cuánto? Le adoro. Amén.

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5: Amén. También, como yo era buscador de Dios, ahora Él está conmigo, no lo busco. Y recibí muchos cantos, postrado, orando, clamando. Siempre anhelo, siempre traigo a mi mente el pecado de Israel también. Jeremías decía: Señor, perdona nuestros pecados, ten misericordia de nosotros, vuélvenos a ti, nos volveremos a ti y cantaremos a tu nombre. Amén. Ten misericordia de nosotros, oh Jehová, ten misericordia de nosotros, oh Jehová. A ti nos volveremos, oh Señor y Dios. A ti nos volveremos, oh Señor y Dios.

Hallelujah. Bendita la misericordia de nuestro Dios. Solo quería hacer algo en una aclaración, tal vez no es aclaración, sino que este coro lo incluimos en estas grabaciones porque sabemos que tenemos varias iglesias en la misión. Y en un momento esto varía en los ambientes, pero va a llegar un día que usted va a necesitar un canto para pedir misericordia y lo tienes en el disco. Por eso hay que expresar, porque este himno a mí me gustaba mucho porque es: ten misericordia de nosotros, oh Jehová. Por eso le aburra a usted si me oyes cantando así, porque es una apelación directamente, es una necesidad personal, pero detrás de mí viene un pueblo. Por eso: ten misericordia de nosotros, oh Jehová. Ten misericordia de nosotros, oh Jehová. A ti nos volveremos, oh Señor y Dios. A ti nos volveremos, oh Señor y Dios. Ten misericordia de nosotros, oh Jehová.